Hola, soy Paola Pasarello y quiero dejarles una de mis canciones más queridas. Esta canción la grabé en los años 90 y marcó una etapa muy especial de mi vida. Te presento Mi Corazón Nene, una canción hecha con mucho amor. Espero que les guste y que la compartan. Chau, chau.

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3: Las 22 horas, 2 minutos.
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cuerpo. ¿Qué tal, amigos? Bienvenidos a la radio, bienvenidos aquí a Quintesencia Radio. Estamos juntos aquí a través de la radio FM Renacer Uruguay.com. FM Renacer Uruguay, así es, vamos a decirlo bien, FM Renacer Uruguay.com. Bueno, bienvenidos. Aquí una nueva edición de Quinta Esencia Radio. Estamos en vivo a través de FM Renacer, arrancando esta edición de día viernes. Este frío viernes aquí por la ciudad de Maldonado, y arrancamos con la música, presentando la música del grupo Play para esto que se llama En la misma cama. Amigas y amigos, bienvenidos.

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1: Muy bien, por acá nuestro comienzo musical. Por acá arrancamos con la música del grupo Play.
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1: hace tiempo que no compartíamos algo de música de grupo Play. Grupo que tuvo mucho éxito aquí por Uruguay. Y sigue aún vigente, aunque no habían grabado material, recién están presentando temas nuevos. La música del grupo Play.
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1: 096-050-287. Estamos juntos a través de él. Nuestro WhatsApp, también estamos juntos a través de las redes, ¿eh? Estamos en TikTok, estamos en Facebook y estamos en Instagram. Muy fácil. Quintaesencia.radio.
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1: Con la música seguimos, con la música compartíamos a Grupo Play y ahora llega Agustina Núñez, Fergo Day, La Culpa.

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1: Aquí pasaba la música de Fergoday. Aquí pasaba la música de Agustina Núñez.
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1: Para esto que se llama La Culpa.
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1: Estamos juntos aquí a través de la radio. Estamos en vivo. A través de fmrenaceruruguay.com.
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1: Recordando que el lunes y viernes estamos a través de la 91.9 Mega FM de Vergara. Martes y jueves de 12 a 14 horas. En Radio Enigmas de la ciudad de Melo. También la buscás online, ¿eh? Enigmas y por supuesto Amiga FM, ¿no? Así como escuchás a Renacer FM a través de la online, a través del internet o a través de tu aplicación, ¿eh? La bajás ahí. Y nos acompañás, así como nos acompañás a través del 096-050-287.

Vamos a continuar con música, presentando ahora la música de Jonah, la música del ex cantante de Soy Tu Sol. Ahora la nueva historia presenta un nuevo tema y se llama ¿A qué no te atreves?

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2: Sonando la música de La Nueva Historia. ¿A que no te atreves?
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2: Bueno, agradecemos a Nico, también agradecemos a Micaela desde Durazno, que nos escucha y dice que la transmisión a través de internet ya está llegando bárbara. Así que me alegro mucho,
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2: Estamos compartiendo música tropical, dos horitas de música tropical junto a vos, aquí junto a la radio. Como siempre les digo, la magia de la radio nos une. La magia de la radio nos transporta, nos trae recuerdos. Disfrute. Momentos de los otros, por supuesto, todo a través de la radio, Vamos a compartir más música, vamos a presentar ahora la música de esta cantante que para mí es el primer trabajo discográfico, el primer tema que yo conozco, Yara Sosa, haciendo esta versión del gran éxito de Miguel Gallardo, Otra Ocupo a Mi Lugar.

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1: Muy bien, aquí pasaba la música de Yara Sosa. Otra ocupa mi lugar.
2: Y cantando.

Estamos compartiendo música tropical aquí a través de fmrenaceruruguay.com. Estamos en vivo desde Maldonado, Uruguay, hacia todo el mundo.

Un saludito para Milton en 33, que según Milton dice que le gusta más la versión de Burbujas. Hay varias versiones de este tema, ¿eh? Por supuesto que está la original de Miguel Gallardo, pero luego en versiones tropicales hay unas cuantas. Dentro de ellas, Burbujas tiene la primera, año 96, y creo que después hay otra que más adelante Burbujas la grabó con una chica de Lascano, que no recuerdo el nombre. No me pidan tanta memoria, por favor. Pero sí que hay varias versiones, ¿eh? Y a cada uno le gusta una, ¿no? Por supuesto, como debe ser. A mí personalmente, la de Miguel Gallardo. Seguimos con música. Por acá suena la música de Nico Conca. Por acá suena la música de Gonzalo Leivas con otro.

0: Seguimos adelante con la música tropical y en esta modalidad, nueva modalidad, que está muy buena, de varios artistas que se juntan con otro artista y hacen un feat o hacen un dúo y cantan un tema, presentan un tema, una nueva versión. Así es el caso de Matías Cuadro junto a Balsi, que presentan este nuevo tema que se llama Una Noche Cualquiera.
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2: Muy bien, por acá sonaba la música de Matías Cuadro, la música de Vals, y Una Noche Cualquiera.

Seguimos con música, seguimos aquí a través de la radio 096-050-287. Línea directa de comunicación. Cuando estamos en vivo, por supuesto, martes y viernes de 19 a 21 horas a través de FM Renacer Uruguay.

0: Vale la aclaración porque de repente cuando estás saliendo por la 91.9 de Mega FM, habitualmente me escriben para pedirme algún tema o algún saludo, pero vale la aclaración también que es la repetición o la grabación de cada programa. Para tu saludo, para tu tema, martes y viernes de 10:19, de 19 a 21 horas. Al 096-050-287. Por acá llega la música de Sonido Cristal. ¿Qué personajes? Y estos enganchados.
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Continuamos con la música para recibir acá a ella, a la diosa Ángela Leyva, presentando este nuevo éxito que se llama Sin Servicio, sonando aquí en Quinta Esencia Radio.

0: Muy bien, es que sonaba la música de Ángela Leiva.
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0: Como cada edición pasada la hora 20, vamos a compartirlo en recuerdos. Así que si te acordás de algún tema, querés escucharlo, 096-050-287. Nos quedamos un ratito más en Argentina para compartir ahora la música de Karina, Maldito Amor.

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2: Muy bien, aquí pasaba la música de Karina. Para esto que se llama Maldito Amor. Un saludo para Luis en Las Piedras, que como es habitualmente, como es habitual, mejor dicho, nos acompaña a través de la radio, a través de www.fmrenaceruruguay.com.

El próximo tema para Betina de parte de... de su admirador secreto. Hace tiempo que no pasaban un saludo así. Admirador secreto. ¿Qué te parece? Muy fuerte. Bueno, vamos arriba, Betina. Por acá llega la música de Franco Augusto, Raíl.

Muy bien, aquí pasaba la música de Franco Augusto. Lanzamiento como solista de Franco Augusto, que está preparando su nuevo tema ya. Bueno, nos escribió Betina, dice Juanjo, dile a Beto que no se haga el admirador secreto, que ya sé que es él el que manda saludos. Beto, te agarraron en orza, Beto. Gracias a Betina, gracias a Beto por la compañía, ¿eh? Muy bien, aquí sonaba la música de Franco Augusto, Raid. Ahora llega la música de Richard Santos, No se va.

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1: Aquí sonaba la música de Richard Santos. Richard Santos no se va
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1: Vamos a continuar con música, presentando ahora algo de lo nuevo de Soy Tu Sol, para esto que se llama Moriré.

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2: Vamos a cerrar lo que es la primera hora de Quinta Esencia Radio, con lo nuevo de Reversionados, para esto que se llama ¿Qué voy a hacer con mi amor?

Muy bien, arrancamos acá con los recuerdos. A ritmo de plena arrancamos con recuerdos, compartiendo la música del señor Charlie Sosa. Para esto que se llama Si tu boquita fuera.

0: Señores,
1: arrancamos con los recuerdos con el señor Charlie Sosa. Ahora volvemos a la charanga, la más grande del Uruguay, la charanga del Olivar.
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1: La grande del Uruguay llega acá. Sonido Caracol. Al recordado Chacho Ramos en sus tiempos de Caracol, para esto que se llama Amor Ruin.

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3: Sonando aquí la música de la gran banda del Uruguay, Sonido Caracol. La voz del señor Carlos Chacho Ramos para esto que se llama Amor Ruin.

Vamos a continuar con la música. Un saludo para José Pedro, que nos escribía y nos pedía Vientos de Cambio de Luz de Luna. Lo vamos a buscar, si lo tenemos por acá. Creo que lo tengo por acá en la computadora. Se lo vamos a pasar con mucho gusto. Y hablando de 33, vamos a recordar la música de la más romántica de 33. Aquí está Bronco, Suelta mi mano.

0: Muy bien, compartíamos aquí el recuerdo para Luz de Luna de 33. Escuchando vientos nuevos. La voz de Pablo Gaminara para esto que se llama Vientos de Cambio.
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0: Estamos juntos aquí a través de la radio, estamos juntos a través del 096-050-287. Estamos en vivo a través de www.fmrenaceruruguay.com. Y como cada lunes y cada viernes de 22 a 0, estamos en 91.9 Mega FM de Vergara. Y los martes y jueves de 12 a 14 horas por Radio Enigmas de la ciudad de Melo. La música sigue girando, seguimos con recuerdos para compartir aquí la música de Chocolate, Apago la Luz.

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1: Muy bien, aquí pasaba la música de Chocolate. La voz de Emiliano para esto que se llama Apago la Luz. Muy bien, un par de temitas más de recuerdos. Y luego vamos a complacer alguna solicitud que tenemos por acá.
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1: Ahora llega la voz del Kimba Pintos, Tiempos de la Auténtica, para compartir 9 lunas.

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0: Muy bien, seguimos con nuestra música. Pasaron los recuerdos, ¿eh? Nos quedaron unos cuantos para seguir compartiendo. Pero en cada programa vamos a compartir recuerdos. Como siempre les digo, si se acuerdan de algún tema, mirá que el tema hace tiempo que no lo escucho, lo voy a escribir, lo voy a escribir. Lo buscamos y lo compartimos.
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0: A través del 096-050-287 o si no a través de TikTok, en Facebook o también nos escribís en Instagram. Quintaesencia.radio.

0: Ahí estamos juntos.
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0: Vamos a complacer a Lucía, que nos escribía tempranito, para escuchar la música de Richard y Banda Z, Ángel.

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1: Aquí sonando la música de Richard y Banda Z. Para esto que se llama Ángel.

Vamos a continuar con la música. El próximo tema, Mirta, se lo quiere dedicar para Héctor. De Mirta para Héctor, muy bien, suena la música de Remo de Artigas. Daniel Fernández, Humíllate. De nuevo.

0: Aquí pasaba la música de Remo de Artigas. Con este mismo tema, Francisco saludaba a toda su familia en Zapicán.
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0: Seguimos con ritmo de cumbia, seguimos con un buen 2-1. Aquí en Quinta Esencia Radio a través de fmrenaceruruguay.com. Por acá llega la música de Sonido Cristal junto a Natanael Segovia para esto que se llama La Cumbia del Interior.

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3: Sonando la cumbia del interior aquí en esta edición de Quinta Esencia Radio. A través de fmrenaceruruguay.com. Y a través del 096-050-287, la música continúa.
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3: Con la música del señor Lucas Hugo, los chicos de Piso 10, para este sabor a menta.

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2: La música de Lucas Hugo, compartiendo acá ya casi en el final de en esta edición de Quinta Esencia.
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2: Por acá llega la música ahora de Herederos para vos, soltera.

Muy bien, con la música de Herederos para vos, estamos llegando al final de una nueva edición de Quinta Esencia Radio. Como siempre decimos en el final, gracias por acompañarme, gracias por compartir música tropical juntos, juntos a través de la radio. Nos vamos a despedir como en la Quirós, dijera Sheila. Rocío Quirós en el final para esto que se llama Fantasma. ¡Chau!

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1: Hola, ¿qué tal? ¿Cómo están? Bienvenidos, bienvenidos, gente linda de la radio, arrancando una nueva jornada, nuevo día, nuevo momento. Qué bueno que es estar acá para poder disfrutar, por supuesto, de este día perfecto. Cerrando una nueva semana de este mes de julio. Ya está, pasamos la mitad de la semana, pasamos la mitad del mes, quise decir. Y después de la mitad del mes, bueno, pasan cosas buenas, que son en realidad estas cuestiones que la vida nos da. Es decir, listo, falta poco para cerrar. En algunos lugares ya están de vacaciones, ¿no? Hay vacaciones de invierno, en algunos lugares ya están de vacaciones de invierno, en otros todavía no, porque el mundo es así, medio loco. Cada uno vacaciona cuando quiere y hace lo que se le canta. Qué bueno, porque hay una, como tengo una movida que se está generando desde algunos gobiernos, particularmente el gobierno libertario, donde dicen como que vamos camino a no cursar, ¿verdad? O sea, a que cada uno estudie cuando quiere, como pueda, y como quiere y lo que quiera. Y que la educación forme parte prácticamente de manera individual, ¿sí? No, por ahí hay un proyecto de la universalización de la educación, que es algo que no sé para dónde va, pero qué sé yo. Cada tanto sale algún loco diciendo cosas por el estilo. Lo cierto es que, hablando de locos, presentamos al staff permanente de este programa de Radio Nate, Alejandro Matías Peralta, Pablo Giovene, Giancarlo Manzano, y quien les habla, Omar Galaza. Bienvenidos a una nueva historia, a un nuevo programa de radio. Bienvenidos a este día perfecto de viernes.
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1: Muy bien, señoras y señores, amigas y amigos, acá estamos, porque el mundo está cada vez más loco y nosotros queremos contarles la locucidad, la loquicidad del mundo, básicamente. Bueno, alerta en Estados Unidos por el humo de los incendios de Canadá, varias ciudades con niveles peligrosos de contaminación. No me digas justo que viene la final del Mundial, no me hagan esto, por el amor de Dios. Bueno, nada, es lo que se dice. Las autoridades sanitarias advirtieron que la exposición al humo puede afectar incluso a personas sin enfermedades persistentes y pidieron extremar las precauciones, por el amor de Dios, puro humo. En el norte de Estados Unidos provocó alertas sanitarias por niveles peligrosos de contaminación. Estos son los estados de Michigan, Minnesota, Illinois, Ohio, Nueva York. Cuidado con Nueva York. Las autoridades recomendaron limitar la actividad al aire libre y permanecer en interiores de las áreas para verse menos afectado, particularmente. La concentración de partículas finas llevó a varias ciudades a registrar índices de calidad de aire considerados insalubres y peligrosos. Detroit llegó a ubicarse entre las ciudades con peor calidad del aire del mundo, con un índice de contaminación extremadamente elevado según el sistema internacional de monitoreo que monitorea China. Imagínate si es el más contaminado. Y al lado está China, que es uno de los más contaminados, una cosa de loco realmente. Pero bueno, en Chicago, algunos residentes describieron las condiciones como inusuales debido a la densidad del humo. Es una locura porque cuando mirás afuera pensás que es niebla. Fue lo que dijo alguien, que no era niebla y lo que está respirando es ese humo tóxico, contaminante, que no sabemos para dónde va a parar. Pero bueno, ahí hay una alerta. Yo lo que me pregunto es qué va a pasar con el Mundial, porque estamos en la final, en recta final. De hecho, mañana juega, por ejemplo, Francia con Inglaterra por tercer puesto. Ajá. Y el domingo la final. O sea, está llegando el humo, se sabe eso. ¿Podemos prender un ventilador para tirar el humo para otro lado? Porque, digo, ya que estamos acá, no nos vamos a perder la final del Mundial. Qué loco, porque imagínate que se suspenda, ¿no?, por el humo. Y vos decís, no, el destino no quiere que jueguen, porque la finalísima se iba a jugar en Qatar y empezó una guerra. Y ahora se va a jugar la final de la finalísima en Estados Unidos y hay humo. Es una cosa de loco.
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0: 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Amigos de Uruguay y del mundo, ¿cómo están? Bienvenidos a todos. Aquí comienza Mix Latino. Desde los estudios de Radio Mix Montevideo, Uruguay, con Roberto Estefa, ya en controles acá. Está con frío hoy, ¿no, Roberto? Sí, te veo más abrigado, la polerita esa, la ¿saliste a correr ayer, no? Ah, bien, bien. Tuviste... Bien, bien. Roberto está un poquito engripado. Bien, no contagies, ¿eh? A toser para otro lado. Hablando contigo, José Pepe Iglesias. Sabes que estamos en más de 40 emisoras a nivel nacional y el comienzo de hoy lo hacemos con una banda revelación para nosotros de este año, ¿eh? La mayor desde Mercedes Soriano. El tema Ven Mujer, que lo piden mucho al 099-34-0022. Por eso de comienzo a fin siempre tenés las novedades, los recuerdos y la música que vos querés escuchar, ¿eh? Estás en Mi Latino, ya lo sabés.
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0: 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Lo más sano que se puede es bailando una buena cumbia, una buena plena, ¿eh? 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
2: te recuerdo que estamos comunicados por el 099-34-0022. Ahí a las 24 horas podés enviar tu WhatsApp, mandar el saludo, pedir el tema y contanos en qué ciudad nos escuchás. 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
2: Un saludo para Mario, que está en Tacuarembó, que es, bueno, gran comprador, dice. Un poco adictivo de Sistema UFO, tiene de todo. Me mandó las fotos otro día y un video. La equipación que tiene este hombre, no, no. Y todo para escuchar, y de repente él con algunos amigos sale con alguna banda a hacer el sonido. Pero todo un sistema RAI, una cosa que no, se te caen las medias. Bueno, Mariana me saluda, me dice, hola, soy Mariana de Tacuarembó. ¿Me podés pasar un tema de Fede Rojas? Me va a extrañar, gracias. Te escucho por la radio de Cachito, dice. Cachito. Hola, pasame el tema uno por uno de La Máquina. Soy Betiana de la ciudad de Durazno. Quiero saludar a mi marido Ernesto, que cumple años este sábado. Beso grande para vos, Pepe. Cuando vengas por Durazno acá, no te prometemos asado porque es medio caro, pero el guisito, para sacarse el frío, está puesto, dice. Gracias. Un saludo para Omar de la ciudad de Guichón. Es el amor de mi vida, de parte de Laura.
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2: Vamos a la música entonces. Llega Lucas a Mis Latino. Minutos de Sistema UFO, dale.

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13: Las 0 horas, 59 minutos.
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2: Matías Valdés, entonces, sonando en Mix Latino, comenzando un nuevo segmento.
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0: Llega ella.
1: ¡A vos!
0: Una de las voces femeninas más importantes de Uruguay. 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No te creas tan importante. Dale, lo escuchás.

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4: Es la 1:00 a.m, 30 minutos.
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1: Ya te conté que volvió Antillano al ruedo. Y este es un tema que grabó Tato Cabrera hace un tiempito, que también ahora lo va a hacer en vivo, Hermoso tema, aunque no te pueda ver. Las voces de Tato Cabrera, Joan Dota y Sofía Martirena. Esta nueva generación de otra de las bandas históricas de la música tropical, Antillano. ¿Cuántas recorridas ha hecho por el país Antillano? No creo que haya en el mercado una banda que haya recorrido tanto el país. Impresionante lo que ha trabajado en el interior con la Wet Ciclista, Rutas de América, con las fiestas. Bueno, impresionante, La historia continúa con Antillano.

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0: infinito para nuestro amigo Raúl Cabrera.
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0: Quiero saludar a Marcio de la ciudad de Nueva Palmira, que nos está escuchando. Nos manda un abrazo y nos pide este tema que estábamos escuchando de Antillano. Y si habré bailado con Antillano acá en Nueva Palmira y también cuando venían a Carmelo. Una banda histórica, la música tropical. Y qué grandes como Mariel, el Chato Arismendi, Rolo Paz, dice Beto Núñez. Una historia realmente muy buena y me alegró mucho saber de ellos, de que Tatito pueda tomar las riendas del padre. Te mando un abrazo gigante, Pepe. Acá en Nueva Palmira sabés que sos el líder. Sí, ya lo sé, cada vez que vamos a Nueva Palmira, la otra vuelta paramos con la camioneta para saludar a Néstor Bermúdez ahí. Y la camioneta está identificada con Miss Latino, obviamente. Y paramos, no sé cuánta gente saludamos. Fue impresionante. Pasaban las motitos ahí con los chicos, las chicas. Hola, Pepe, vamos arriba. Pásame tal cosa, tal otra. No, ni hablar.
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0: Ya se viene la máquina uno por uno. Se viene Edito Galeano, se viene Richard Iseta, Carlos Corti, Aldo Martínez. Mucha música aquí en esta tu radio. Quédate prendido en la emisora. Que lo mejor siempre está por acá. La máquina uno por uno. Y quedamos comunicados por el 099 34 0022. Vamos.

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3: 1:59 Transmite CXC 220B 91.9 MHz Mega FM Ciudad de Vergara 33 Uruguay. 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

Valentino Merlo es un joven cantante argentino oriundo de Rosario que ha ganado popularidad por su talento vocal y sus actuaciones virales en redes. Tiene 17 años, nació el 24 de enero del año 2009 y con Valentino Merlo estamos comenzando esta nueva edición de Los que más suenan. ¿Qué tal? ¿Cómo estás? Bienvenidos, prepárate para disfrutar novedades musicales, seguramente futuros éxitos. Subí el volumen, comienza Los que más suenan, vamos.

Como siempre, en este primer set, estamos con los temas más importantes y los que más suenan aquí en Uruguay. La misma cuadra es contigo, es lo que se va. Ya Abraham Mateo, último baile y ahora se viene.

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1: Ahí está, Quevedo, La Graciosa, lo que está sonando, 092-089-186, por WhatsApp y por Telegram, comunicate conmigo. En el lugar número 5, uno de los temas más fuertes aquí en Uruguay y en el Río de la Plata, Matías Valdés, Estrella del Interior, subió el volumen, vamos.

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0: Y se va este primer set con los temas más importantes aquí en Uruguay. Comenzábamos con Valentino Merlo, después la misma cuadra, siguió Abraham Mateo, Último Baile, Quevedo, La Graciosa, Matías Valdés, Estrella del Interior, y cierra Tini con Dos Amantes. Subió el volumen, vamos.
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2: Son las 2:57 minutos. 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

0: 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Son las 3 de la mañana. Un minuto.
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1: Capó, Don Omar, Dale Sin Miedo, es uno de los temas nuevos, una de las novedades musicales, seguramente lo vas a convertir en un futuro éxito. Seguime en la comunidad de Instagram, lqms.ok, también en TikTok, seguime en Facebook, Robert Maya, nuestras comunidades digitales para que, bueno, para estar cada vez más juntos, cada vez más cerca, y allí podés ver todos los adelantos de lo que se viene para los que más suenan en televisión todos los fines de semana en el país. Un super éxito llega ya y después El Elegido

Qué placer para quien te habla, Robert, en nombre de todos los integrantes del programa, invitarte a que subas el volumen porque a esta hora del día llegó el momento de presentarte el elegido. Tiene 17 años, un futuro espectacular, sin dudas. Valentino Merlo, buenos días, es el tema más importante. Con él nos despedimos y, por supuesto, te invito para mañana aquí en la radio que más escucha. Seguimos disfrutando el invierno 26, le ponemos toda la fuerza y el calor de la música. ¡Vamos!

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2: Son las 3 de la mañana, 57 minutos.
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0: 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Son las 4, un minuto.
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0: Son las 4, 9 minutos. 1 tras otros, exclusivamente éxitos de solistas y grupos. 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
1: Y bueno, pues aquí está conmigo para revivir un poquito de esa magia, ese efecto nostalgia con nosotros, Eric Rubín. ¡Aplausos!

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0: Son las 4:45 minutos.
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0: Mega FM presenta la hora. Las 5 de la mañana.
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2: Fue un gusto haberlos acompañado en la noche. Ya se viene todo el folclore nacional e internacional. Nos reencontramos mañana en otra trasnoche.

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0: ¿Escucha, Facu? 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
2: Vive en mi mente aquel tiempo que viví cuando pequeño, que para ser feliz solo me bastaba un sueño. Cómo lastiman los años, así como mata el tiempo, dando en el alma dolor y amarguras en el pecho. Aquellos que nos crearon, enseñándonos un mundo de desvelos y aventuras, de alegrías y de sueños. ¿Por qué han tenido que irse, llevándonos el amor, dejando el tiempo vacío y nuestro mundo desierto? ¿Por qué viven en el alma y calan hasta los huesos recuerdos inolvidables que vivirán tiempo adentro? ¿Dónde está el tiempo de hermanos, con sueños de un mundo nuevo, con fiestas en todo el año, porque estaban nuestros viejos? Le habría pedido al tiempo, si hubiera podido hacerlo, me dejara pequeñito, con túnica y con cuaderno, con piolín y con cometa, con bolsillos con bolita, con las pelotas de trapo, con línea y con mojarreros. ¿O será que es recompensa por haber vivido, después del amor, tanto sufrimiento, ver nuestra niñez en la luz inmensa que nos da un pequeño? ¿O nada igualará el amor de aquella familia, de nuestra familia, con la unión de hermanos junto a nuestros viejos?
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0: Mega FM presenta la hora. Las 7 horas, 2 minutos.
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4: Y sigo por acá, seguimos. Muchas gracias a toda la gente que se está comunicando con nosotros. Cuéntenos cómo está el asunto climático, donde nos están escuchando en cualquier parte del país. 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Gran saludo para la gente de Omar Obispo. Bueno, seguimos entonces, retomamos los remos y continuamos navegando en esta mañana inestable con cielo cubierto. De rato aparece una tormentita, se va, ahora se fue todo. Bueno, no sé, está complicada el partido, pero vamos a ver. No puedo decir cuánto llovió porque no he mirado el pluviómetro, pero calculo que andan sacando los 20 milímetros por ahí. A ojo nomás, Bueno, a ver, un ratito vamos, cuando aclare vamos a bichar allí el pluviómetro. 18 grados la temperatura. Estaba monitoreando la parte climática de lo que resta del mes. Y para aparentemente temperaturas bastante moderadas, ¿no? Aparentemente el frío va a venir, pero un poco, no tanto, más llevadero. Entonces vamos a tener de aquí lo que resta del mes de julio, de acuerdo a lo que he mirado por Meteo Red, temperatura otoñal de noche principalmente y durante el día moderadas, templada. Ahí está, las máximas para lo que resta del mes. Mirando el mapa del tiempo, porque esto tiene variaciones, ¿no? Entre 15 y 21 grados, 22 grados, las máximas. Así que llevadera la cosa. Milonga de un amigo fiel. Supuestamente debe estar el amigo de Horacio Guaraní, un perro, para el amigo Ramón Pires. Está desacatado. Desde anoche está desacatado Ramón Pires. Pero dice que lamenta mucho la voladura que hubo ya de plumerío en el Parque Central anoche. Bueno, no sé, yo no puedo decir nada. Tengo mucha gente, amigos, que son bolsas. Bueno, mire que se nos puede dar vuelta la torta, amigo Ramón Píriz. Vamos al encuentro entonces de un amigo fiel. Canta Horacio Guaraní.

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El ladrillero, un viejo oficio, ¿no? Que deben quedar algunos, ¿no? El ladrillero. Bueno, seguimos compartiendo buen folclore aquí en la mañana de Seibo Blanco y Mega. Estamos navegando por el Cebollotí, clásico programa de los sábados, que emitimos de los sábados de 7 a 12, toda la mañana, entre música y comunicación. Muchas gracias. Y los dormilones, ¿cómo están? Y está lindo porque está acostadito, ¿eh? Yo los envidio, horizontal, Y no es gente tan horizontal, pero con la radio al costado, escuchando, navegando, escuchando Mega, o escucha Seibo, no sé, como quiera. Pero importante que estamos aquí, un saludo para toda la gente de mi pueblo, gente de Vergara, Rincón, Dragón, Plácido Rosa, por supuesto, Dragón, Rosal 33, la gente de la campaña, también tenemos gente de campaña que nos... ¡El Tucho! ¡Oh, el Tucho! Se habrá levantado el Tucho. Miren el entosque, pero... ¿Para qué está levantado? No es muy trabajador el Tucho, ahí en campaña. Bueno, y a Susana, la señora, creo que se llama Susana, la señora. Bueno, un saludo para toda la gabarra. Muchas gracias por estar en sintonía. Vamos, gente. Seguimos con folclore aquí hasta las 9. Y hasta las 9 transmite la radio, la Mega, no transmite hasta las 9. Pero yo sigo hasta las 12, ¿no? Ahí está. Bueno, vamos con folclore hasta las 9:30, ¿verdad? Muy bien.

0: tema este que hemos solicitado por acá tengo para usted, canta el pan para la Ralde.
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0: Bolívar, ahí, la versión de los olimareños. Seguimos aquí. Estuve bichando un poquito el panorama climático. Estuve mirando el pluviómetro personal acá en nuestro predio. Acá me está marcando 28 milímetros. La lluvia en la charqueada por ahora 28 milímetros. Y una agua bastante buena. Por lo menos para el campo sirve, ¿no? Para el campo sirve. Estoy monitoreando un poquito la situación climática y a nivel futuro, ahora con el tema del gurí ese que anda en la vuelta, aparentemente este va a ser el año de los vientos y de los granizos. Porque granizo en este tiempo de invierno no es muy común. Generalmente granizo primavera-verano, pero ahora le da por granizar cada pocos días. Es decir, las células de tormenta ameritan de que se formen granizo y tormenta eléctrica. Ahora, en este momento. En este momento llueve manso, de rato truena un poquito, de lejos en lejos, pero al fin está inestable, cielo cubierto. Hoy día para estar horizontal, una buena siesta, buenas tortas fritas, un cosvenero. Oh, mate amargo. Hasta ahora creo que la torta frita tiene su lugar. Bueno, voy a ir a la lectura de los mensajes, que tengo unos cuantos por acá. Enrique Acosta, ¿cómo anda mi compañerito ya de Dragón? Tengo que visitarlo por allá. En cuanto el tiempo mejore, voy a hacer una recorrida por Rincón, por Dragón. Hace como 4 o 5 años que fui por ahí. Estuve hablando con mucha gente ahí, gente muy bien, Rincón, Dragón. Tengo muchas amistades por ahí que hace tiempo que no ando, voy a tener que andar una vuelta por ahí. Buen día, amigo Rosalino, por acá en Plácido Rosa llueve fuerte, con tormenta y algo de viento. Una lástima, tremenda fiesta este fin de semana. Sí, es verdad que había una fiesta ahí. ¿Qué pasó? ¿Si se suspenderá o no? Sí, lo que pasa es que el clima es un juego de azar, porque vos programas algo y se te complica el clima, ¿no? A ver, Andrés Figueredo, ¿cómo anda mi amigo? ¿Qué dicen con el mate? Mirá vos, buen día, aquí lloviendo, caluroso, aún tendrás por Héctor del Valle, paisano de hoy. Saludo a Andrés Figueredo. Feliz día patrio. Bueno, igualmente para usted, compañerito. Ya me mostró el mate. ¡Pa! Ese mate bien espumoso ahí, que está espectacular, Andrés Figueredo. Los pagos ya de San Carlos, por allá, ¿no? Bueno, vamos a ir ese tema que se llama Esto del Valle, paisano de hoy. Lo voy a buscar porque no lo tengo encarpetado. En cuanto lo encuentre, se lo paso, amigo. Que tengan un feliz día patrio. 18 de julio de 1830. Juro de la Constitución. 296 años. No, 196 años de la Juro de la Constitución. Aunque la violen ahí, no importa, es Juro de la Constitución, porque acá la cambiaron. Acá no me sirve esto de hace muchos años, está muy viejo esto. Entonces te cambian la Constitución. Te cambian la Constitución a conveniencia, ¿no? ¿No le sirve? No le sirve, no. ¿Se acuerdan de esa canción del himno nacional uruguayo? Es el voto que el alma pronuncia. Y acá se ha votado y se ha dejado de lado a los votantes. Sí. Eso sí, violar la Constitución, ¿no? El voto que el alma pronuncia. Pero vamos a dejarla así. Vamos a seguir con buen folclore por acá. Ya voy a buscar el tema para este amigo Andrés Figueredo. Un abrazo para la gente de La Charqueada, para la gente de Vergara, la región, que están en sintonía en esta mañana. Buen mate, buen mate y buen folclore aquí.
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0: Plata, el murguero por acá. Está bueno este tema de Copla Alta.

seguimos recesionando los saludos de la gente. Nos cuenta como tal la situación climática, dónde están residiendo. Dice por acá, Enrique, dice por acá, buen día, por acá hay tormenta, lluvia con algo de viento. Pasa el tema, árbol de la cruz, lo del Suquía, el árbol de la cruz, por lo del Suquía. Ahora de un ratito te lo engancho, Enrique, te mando un saludo. Portarte bien, no salga a la calle, muchacho. Otro Enrique acá, pero este Enrique de Radragón, Enrique, Enrique Acosta, allá el Paso Dragón. No, no se suspende, son fechas que ya están en el calendario y tiene que hacerlo igual en cuanto a su visita. Estamos a las órdenes por acá. Bueno, muy bien, muchas gracias, el amigo Enrique Acosta allá en Paso del Dragón. Claro, está en el calendario, no sé si se puede suspender, aunque caiga, yo qué sé, no sé. Lamentable porque se resiente la parte económica también, ¿no? Para gente que vende cosas, sí, ¿no? Es complicada la cosa. Pero es lo que hay. Bueno, por el amigo Figueredo que me pidió algo de esto del valle. Me pidió paisano de hoy, Héctor del Valle, por acá.

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Escúchame, Jesús. Desde la cruz en la que tú fuiste clavado, me acompañas desde niño. Al universo acompañas como fuente de cariño, de inspiración, de alabanza. Se dijo todo de ti, desde el sueño a la esperanza. 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Quiero saber qué se hizo de la cruz en la que tú sufriste, Jesús. Saber si la conociste antes que fuera tormento. 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Si en otro mortal se usó la cruz en la que te clavaron, o si después la quemaron, o si alguien la guardó. Tu manto se conservó, la Verónica también. Pero ¿quién me dice quién cuál fue el final de la cruz? O si conociste el árbol. 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

0: Seguimos entonces la versión de lo del Suquía, el árbol de la cruz. Vamos a seguir con más música por acá en la mañana de Navegando por el Cebollatí. Muchas gracias a todos. Bueno, la gente me nos está contando más o menos que ha llovido bastante parejo, ¿no? Pero ya les cuento que, a ver, cuéntenos, a ver de dónde, si ha llovido, yo les cuento que acá en 28 milímetros. Por ahora, si alguno tiene algún pluviómetro ahí.
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0: Si no vienen el otro malón invernal, pero ahora no a simple vista no va a haber mucha cosa, ¿no? Voy a buscar más folclore por acá. Otro tema que me pidieron por acá, se me perdió, pero yo lo estoy buscando por acá. Majay Correa tengo acá. Majay Correa.

en el, solo me pide. Este tema está basado en realidad, ¿no? Que ocurre, ¿no? Cuando una mujer se le da todo y después te sale con un... Se te da vuelta, se te cambia. Bueno, es una historia, ¿no? De Mahay Correa. Aquí está, lo vamos a escuchar a Mahay Correa por acá.

Bueno, seguimos en la mañana de Navegando. Son las 8:21 de la hora 8. Se mantiene en 18 grados la temperatura. Sigue lloviendo mansamente por acá, ¿eh? Y de rato una tormentita, unos truenos de vez en cuando aparece por acá. Bueno, seguimos entonces, vamos con el encuentro de Tabaré Echeverri. Nos pidieron por acá de Poncho Blanco, ¿eh? Tabaré Echeverri.

era Tavares Echeverri, era Fossati, ahí está, la versión de Fossati, entonces era el tema de Poncho Blanco. Vamos a tener, vamos a seguir por acá, por navegando por el Cebollotí en este programa de comunicación radial de 20, muchos años a esta parte, ¿no? Historias, anécdotas, cosas de la vida, de nuestra historia, también es parte de la programación de Cebo Blanco y también, por supuesto, aquí por Mega. Ayer anduve de paso por Vergara, tuvo que ir urgente por hacer un trámite allí en Hábitat. La ruta 91, espectacular.

Continuamos entonces con la música aquí en Sello Blanco, Vamos al encuentro, y también por supuesto un saludo grande para la gente de mi pueblo, la gente de Vergara, que está en sintonía a través de Mega. Mega nos retransmite hasta las 9 nomás. Bueno, Don Telmo Batalla, viejo tema me pidieron de los olimareños por acá, a Don Telmo Batalla. A Don Telmo Batalla. Tiene años este tema, ¿no?

0: Un tema de batalla, ahí estaban las versiones de los Gorimareños, ¿eh? Acá me preguntan, ¿tenés el tema del matrero también? Porque ya que está con los Gorimareños. El matrero. Ah, está lindo ese tema, ¿no? Tiene, como 50 años y pico tiene este tema, ¿no? Lo que era el folclore de antes, ¿no? Antes se cantaba mucho folclore argentino. Y no, sí, folclore uruguayo también, pero era argentinado estaba el folclore uruguayo, ¿no? Ahora en esta parte, hasta el tiro de esta parte, digo que ahora ha cambiado bastante, ¿no? Más uruguayo que argentino. Ya no se escuchan los chalchaleros, los fronterizos, los quichahuasi, Atahualpa Yupanqui, y entre otros grandes cantantes del folclore argentino. Apareció Soledad Pastorutti, pero fue breve. Ahora se dedica a cantar cumbia. Y bueno, donde hay plata, todo vale. El matrero, aquí están los bolimareños. ¿Seguimos entonces? Seguimos. Sigue lloviendo lindo acá.
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0: Vamos a la pausa en nuestro programa. Llegan nuestros auspiciantes. Ya volvemos.
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0: Fin de espacio publicitario. Seguimos contigo. Ya estamos de vuelta.

0: Seguimos navegando por el cebolletín. Déjeme decirle algo más. 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

Seguimos con buena música. Llega Daniel Remunday por aquí, viejo hurgando. Sí, acá dice, tenés el tema viejo hurgando. Tengo todo, menos plata. Bueno, muchas gracias a toda la gente de Vergara y la región que están en sintonía. Aquí el Mega 91.9 en simultáneo con Cebo Blanco. Clásico programa de los sábados navegando por el Cebollatí. Estamos hasta la hora 12 acá, ¿eh? Bueno, aquí hasta las 9 estábamos por acá. Por ahora, hasta las 9. Llueve mansamente por la charqueada, ¿eh? ¿Cómo estamos en la City? ¿Ahí llueve o no llueve? En Rincón llueve, en Dragón llueve, en todos lados llueve, ¿eh? Un agua bastante manzonga por acá. Un trueno cada tanto, ya aparece uno, ya no se siente un poquito, pero por ahora la venimos llevando bien. Creo que no va a ser mucho el agua, creo, ¿no? Por ahora llevo 30 milímetros de lluvia por ahora, 30 milímetros. La lluvia en la charqueada. Vamos al encuentro de vieja hurgando. Canta Daniel Remunday.

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0: Pero lindo folclore tenemos por acá. Llega Bendito, llega Masiegas. Se escucha poco Masiega, ¿no? Ya, pero aquí tengo algo de Masiega que nos pidieron hoy temprano. Temprano nos pidieron algo de Masiega. Se llama Bendito.
1: Dos o tres. Benditos los que no tienen tarjeta. Y los que no llegan a fin de mes.

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0: Muy buenos días para todos. Bienvenidos a una nueva edición de Identidades, edición musical por Mega FM 91.9, la radio de la gente. Hoy llegamos a la edición número 17 con una entrevista muy especial. Vamos a compartir la historia de Alberto Silveira, músico bergarense, reconocido y querido por su talento, su trayectoria y su forma de sentir la música. Un artista de nuestra tierra que forma parte de la identidad cultural de Vergara. Los invitamos a quedarse con nosotros para disfrutar de un nuevo encuentro de Identidades Edición Musical.
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0: Hoy, en Identidades Edición Musical, nos encontramos con una historia que nace bien cerca, en nuestra propia tierra, aquí, en Vergara. Una historia marcada por la música, por los recuerdos, por los caminos recorridos y por esa forma tan especial que tienen algunos artistas de dejar una huella sin hacer demasiado ruido, pero con mucho sentimiento. En esta edición vamos a compartir la palabra y la trayectoria de Alberto Silveira, músico bergarense, reconocido y querido por todos quienes valoran el talento, la humildad y la constancia. Alberto es de esos músicos que forman parte de la identidad de un pueblo. De esos que con un instrumento, con su voz, con su presencia y con su manera de sentir la música, ha acompañado momentos, encuentros, escenarios y memorias de varias generaciones. A través de esta charla vamos a conocer un poco más de su camino, sus comienzos, sus vivencias, su vínculo con la música y esa pasión que lo ha acompañado durante tantos años. Porque hablar de Alberto Silveira es también hablar de Vergara, de su gente, de sus artistas y de esa riqueza cultural que muchas veces nace en lo cotidiano, en lo sencillo, en lo auténtico. Los invitamos a quedarse con nosotros en este nuevo encuentro de Identidades, un espacio para reconocer, valorar, guardar en la memoria a quienes han construido parte de nuestra historia musical. Hoy, en Mega FM 91.9, la radio de la gente, presentamos a un músico de nuestra tierra, Alberto Silveira.

0: me inicié con mi padre, porque mi padre era músico. Él tocaba guitarra, acordeón de dos hileras, violín. Después compró acordeón a piano y tocaba el acordeón a piano.
1: ¿Cómo se llamaba?
0: Lorenzo Silveira. Bueno, y vos sabés que él mismo, a los 6 años de edad, me hizo una guitarra. Porque él tenía una guitarra, pero era demasiado grande y apenas sacaba la cabeza, porque no me daba para tocar con ella. Y él, a hecho y martillo, como se dice comúnmente, sin ni una herramienta de precisión, sin nada, ¿viste? Él agarró y me hizo una guitarra, la miraba, a la medida mía, guitarra chiquita, y le pusimos las cuerdas y aquella guitarra sonaba perfecto, afinaba, no desafinaba ni nada. Algo increíble. Bueno, y ahí me enseñó los primeros tonos, alguna polquita, alguna milonguita, que yo ya tenía buen oído, gracias a Dios, ¿no? Ya uno nace con eso, creo. Y ahí aprendí enseguida. Y vos sabés que mi padre a veces iba a los tablados, a tocar en carnaval, ¿viste? Uh-huh. Y me llevaba, porque me enseñó a acompañarlo. Yo a los 7 años más o menos lo acompañaba ya. Uh-huh. Le acompañaba al acordeón. Y me llevaba a los tablados, tocábamos los tablados. Y después había unos bailes aquí. Bueno, hay mucha gente que no sabe esto, pero hay mucha que sí sabe. De, por ejemplo, de la Patita Cándido, Doña Filomena, ¿viste? Uh-huh. De Don Silveiro Cándido. Que hacían baile todos esos vecinos ahí.
1: Estamos hablando de la época de los 60, por ahí, ¿no?
0: ¿Cuándo? Doña Filomena era a media cuadra de mi casa. Y el Patita Cándido una cuadra. Estaban casi pegados esos vecinos.
1: Acá en la estación.
0: Y Don Silveiro, que era ya una cuadra más allá. Uh-huh. Toda esa gente hacía baile en la casa de ellos, ¿viste? Bueno, donde alcancé a tocar con papá fue ahí lo de Patita Cándido, que tenía un hijo que tocaba muy bien el acordeón. Le decían el hijo, pero muy bien, el cachilito le decían.
1: ¿Y cómo eran los bailes? ¿Eran tipo abierto al público? ¿Era por invitación? ¿Cuánta gente más o menos entraba en esa casa más o menos?
0: No, yo qué sé, era abierto al público. Uh-huh. Pero iba y entraba lo que cabía, lo que no quedaban afuera, ¿viste? Ni se turnarían, yo qué sé. Yo sé que se llenaban, ¿viste?
1: Entraba poca gente, ¿no?
0: Sí, se llenaban, esos bailes se llenaban. Bueno, y se divertía lindo. Y no era de noche, a veces de día nomás. Uh-huh. Yo me acuerdo de estar en la casa ahí y sentir ahí lo de Doña Filomena. Y me iba y me arrimaba a escuchar, ¿viste? Uh-huh. Y allí estaban ellos bailando como que sí. Tranquilamente, una fiesta cerrada. Y yo miraba de afuera. Y me estaba acordando que hay mucha gente que recuerda a los músicos de Vergara. Los mejores que yo conocí acá, Toribio Luca, el querido Luca. Toribio tocaba el acordeón y el bandoneón. Luca tocaba la guitarra, pero después aprendió el acordeón, un poco también tocó el acordeón. Y alcanzó a tocar en baile y todo. Después Santos Viera, que acompañaba, y después aprendió, acompañado con la guitarra. Después aprendió un poco el bandoneón, también tocaba lindo. Yo me inicié con él ahí a tocar en los bailes ahí en Rincón, me vio para tocar una vuelta en la típica, viste, y donde me inicié a andar en los escenarios mismo. Ya a los 17 años por ahí ya tocaba.
1: ¿Comenzaste formalmente en la banda?
0: Sí. Bueno, pero con papá tocaba en el baile de Don Patita Cándido, toqué, hice unos cuantos bailes con la guitarrita. Pero ahí se agarraba la guitarra papá ya, viste, porque sonaba más que esa guitarra. Pero ya apenas asomaba la cabeza tras la guitarra. La gente se admiraba, dice, ¿qué? Este gurisito ya. Está, y yo tenía 7, 8 años. Bueno, y está, y después viste que a los 17 mismo fue que entré a tocar con este, con Vierita, la típica, a veces me reunía, que Víctor tocaba con él también ahí, Toribio en el bandoneón, ¿sí? Tocaban a veces los dos bandoneones y así, viste. Y yo empecé a tocar. Bueno, y después Luca tenía la orquesta con el Cholito Tice y Vito Rosa. Y me vio para entrar en esa orquesta. Era una orquesta de jazz. Y bueno, y ahí empecé a tocar con ellos. Tuvimos unos cuantos años. Tocábamos en el Club Obrero, en el Club Uruguay, tocábamos en toda la zona. Salía a bailar, antes se tocaba. Salía a bailar cada todos los fines de semana, había, viste. Y tocábamos en todita la zona. Bueno, tuvimos muchos años. Yo me inicié, cuando me inicié con ellos no tenía guitarra, viste, no tenía guitarra eléctrica. Y vos sabés que, como te decía hace un rato, consiguieron un bajo el Melo y trajeron para que yo tocara el bajo. Pero digo, no, digo, pero yo no. Dicen, no, pero mira que vos agarrás, dice, mira que tenés buen oído, está bueno, puede ser, digo, está, probamos. Y trajeron un bajo, pero no sabían la afinación del bajo. Y le preguntaron a Wilson Fernández, que tocaba el violín, y eso, y le dijo que era afinación de violín, pero no era, era nada que ver. Y bueno, lo afinaron como violín, y yo aprendí así con la afinación de violín. Y toqué en un baile en La Rosal, ¿viste? Pero tenía un tema que yo me acuerdo muy bien, que ese tema había un par de tonos que no los enganchaba, pero claro, era casi imposible tocar con el bajo afinado así, ¿viste? Y fue la suerte que lo dejé, porque si aprendo a tocar así, después iba a tener que tocar, si tocaba el bajo, iba a tener que seguir con la misma afinación. Bueno, y dejamos el bajo. Y dice, Luca, vamos a comprarte una guitarra, vamos a seguir con la guitarra, porque vos estás firme. Es lo tuyo la guitarra, está fino. Me encargó una guitarra cuando estaba Pinto ahí en Mario Bresque. Pinto la encargó a la guitarra, dice, la encargó para pagársela después, ¿viste? Pagársela de a poco, en fin. Y dice Pinto, sí, no hay problema. Fui y la trajo Pinto. Agarré aquella guitarra, empecé a tocar, ¿viste? Hice una semana de carnaval, pagué la guitarra y quedé con 5.000 pesos todavía, libre. Porque hacíamos en el Club Obrero, tocábamos en el Club Obrero y tocábamos en el Uruguay, hacíamos doblete. 13, 14 bailes, igual en la semana, ¿viste? La cosa. Entonces
1: Estamos
0: hice,
1: hablando.
0: me acuerdo que hice 20, 27 mil pesos, 27.500, por una cosa así. Y la guitarra me salió 22. Yo quedé con más de 5 mil pesos todavía libre de esa semana de carnaval.
1: Queda platales, ¿no?
0: Platales. Se cobraba bien, vos sabés. Bueno, y después seguimos un lote de años.

0: Eran hermosos los bailes que había en el Club Obrero. Porque antes se bailaba abajo y se bailaba arriba también, ¿viste? Entonces vos cuando andabas, estabas abajo y cuando la farándula andaba saltando hacia arriba, ¿viste? Porque se estilaba mucho la música brasilera. Entonces la música brasilera es lo que hacía la gente, ¿viste? A mí me encantaba. Yo iba a los bailes cuando ellos estaban tocando y antes de entrar a tocar yo. Iba de mucho tiempo atrás, ¿viste? Iba a los bailes y tocaba, y bailaba, me encantaba, ¿no? Y hacíamos farándula y nos divertíamos, ¿viste? Y aquello, estabas abajo y mirabas el techo, allá arriba, y hacía así el techo. Vos sabés que, ¡ah! Y se llega a contar. Lo que estaba, ya tiene sus años, ¿viste? Y una vez, ¿viste? Que vieron que la cosa era peligrosa y dejaron de bailar arriba, empezaron a bailar abajo. Y la orquesta, ¿viste? Se bajaba el acordeón y el cholito con el redoblante, ahí salían a caminar, ¿viste? Para la calle y cruzaban para la plaza y la farándula atrás, ¿viste? Recorrían toda la plaza, entraban al Club Uruguay, desde el Club Uruguay salían, volvían por la plaza y entraban de nuevo y subían, agarraban los restos de los instrumentos y seguían tocando ahí. Se divertía como loca la gente. Pero se llenaban esos bailes.
1: La farándula tendría que ser uno detrás del otro, uno
0: seguía
1: al otro.
0: Y vos sabés que...
1: Mucha gente habla de la farándula, ¿quiere?
0: La farándula, sí, claro, trencito. Entonces la gente con las marchas brasileras no sabía lo que era aquello. Bueno, yo me acuerdo que transpiraba, que era una cosa... Vos sabés que me alcanzaban sopar, loco, que me corría el agua por las piernas, sentía que corría el agua. Pero nosotros no aflojamos, qué joven. Y estábamos entusiasmados con el baile, dice, no, le damos bola, ¿no? Bueno, y después entré a tocar yo y seguimos en esos bailes, ¿viste? Se hacían en el Club Obrero, en el Uruguay, todo impecable. Eran bailes maravillosos que la gente que de ese tiempo se acuerda muy bien. Hay mucha gente todavía que se acuerda de eso.
1: Tú me hablas que habían diferentes estilos musicales, me hablaste de jazz, de otro,
0: bueno,
1: estilo.
0: Nosotros hacíamos típica y hacemos jazz, pero yo toqué al principio la típica y en ciertas ocasiones he mezclado, ¿eh? Pero después me dediqué a la jazz, ¿no? Y bueno, seguimos en eso. Pero hacíamos todo, ¿viste? En el grupo nosotros se hacía todo tipo de música. Música tropical y se hacía típica, se hacía todo. De milonga, tango, ranchero, todo. En todos los grupos que yo tuve fue así siempre, ¿eh?
1: ¿De qué tiempo más o menos la música tropical empezó a pegar más en esta zona?
0: La música tropical yo creo que siempre pegó bien acá, ¿sí? Después lo que se cargó más para el lado de la cumbia, bueno, y hasta ahora la cumbia manda todo, ¿no? Pero bueno, yo qué sé. En ese tiempo y hasta no hace muchos años atrás siempre hacíamos típica mezclada ahí con... Porque la gente, yo qué sé, hay mucha gente veterana que le gusta el tango, le gusta la ranchera, la milonga. Entonces tocábamos, sí, lo máximo que hacíamos era música tropical. Pero mezclado en eso metíamos tango, milonga, ranchera y la gente veterana, ¿viste? Salía conforme de ahí. Y es muy bueno eso hacer. Para conformar a todos, porque yo qué sé, si conformás a uno y otros no, al último... Es lindo conformar a todo, por eso me gustaba a mí hacer todo tipo de música.
1: Alberto, no sé, como que hoy en día hay un club de baile y como que, bueno, van todos los vecinos. ¿Se podría decir que antes quizá la sociedad había, bueno, cierta parte de la sociedad que iba a un club, cierta parte de la otra sociedad iba al otro club? ¿Se notaba esa diferencia? ¿Qué historias
0: que notaba ahí? Se notaba mucho, sí. El Club Uruguay es para los ricos, bueno, y algunos ahí que... Pero la mayoría, la gente, los demás iba todo al Club Obrero. Ahí se divertía todo el mundo, ¿viste? No había nada, problema de nada. Ahora en el Club Uruguay como que te miraban por arriba del hombro, ¿viste? Y la gente ahí entraba a cuidarse y ya no. Y hay mucha gente que no iba.
1: ¿Y ustedes como músico lo sentían?
0: No, como músico no. Entrábamos a cualquier lado y era lo mismo para nosotros, siempre fue lo mismo. Tocar acá en 33, en campaña, en la escuela de campaña, en un galpón, en un secador, cualquier lado tocábamos nosotros. Y acá en los clubes y en 33 tocábamos en varios.
1: Ahora esa farándula unía a la gente, si iban de un club al otro los unía.
0: Claro. Ah, sí, ahí se juntaba todo, ¿viste? Era una maravilla, era hermoso porque todo el mundo se divertía de una manera sana, yo qué sé. Y no había diferencia en nada. Y ahí cuando se juntaba todo era... No había nadie que se fijara en nadie ni nada. Y era muy lindo eso. La gente se divertía sanamente, ¿viste?
1: Y en tu historia, tú me hablaste, bueno, más o menos, eras adolescente, comenzaste en la orquesta, luego Tuviste en otra, bueno, justo junto a Fernando y demás. ¿Y después qué siguió en la vida, en las bandas?
0: Bueno, después, mirá, después que se dejó el grupo Eferal, armamos grupo con el popular chino, Bolívar Pereira. Y anduvo por ahí, se apareció acá en Vergara, porque yo no lo conocía, ¿viste? Me decían, trabajaba con ahí con Luca, con como este, el padre de Horacio.
1: El nono.
0: Ya el nono Luca. Tenía un cerradero y él trabajó con él, vino a trabajar ahí. Y ahí nos conocimos, ¿viste? Le hablaron de mí y me hablaban de él, ahí me, porque mis hermanos trabajaban ahí. Y vino a hablar conmigo. Muy macaludo el chino. Y buen baterista. Bueno, y ahí armamos grupo. Lo vimos al Miro Brun con la guitarra acompañado, ¿viste? Y a veces el acordeón también. Pero más bien con la guitarra, creo que fue que armamos ese grupo. El Miro con la guitarra, yo con la guitarra. Y el chino la batería y Diego Araújo cantaba. Y bueno, mirá, no sé, aquí en Vergara, no sé, en La Cuchilla, ahí, viste que Muní, la señora Muní, Cuello, uh-huh. Era la Nene Cuello, tenía una tienda ahí, y había, allí enfrente donde era lo de Dionisio, allí había un galpón grande. Y ahí el chino habló con ellos y armaron baile ahí. No sé cuántos bailes hicimos ahí, muchachos. Y se llenaban. Y en La Cuchilla tuvimos los Luis Alaco, hicimos baile en aquella casa grande. Después en aquella otra que estaba Néstor Vila. Allí también hicimos un lote de baile. Tocábamos en toditos lados con el chino, porque el chino se movía, ¿viste? Y armaba baile enseguida. Armaba. No tenía problema ningún. Y tocamos, no sé, un tiempo largo ahí. Después no sé qué pasó, que se dejó el grupo porque el chino tenía que irse, creo, a trabajar, no sé si... Fue cuando se fue para allá, para San Carlos, para entrar a la policía y eso. Y dejamos el grupo, yo me fui para Río Branco, me vinieron a buscar de Río Branco a mí, el grupo Saibu, a Dan Ledesma. Vino a casa y yo no quería, porque nunca me gustó salir de acá, no sé por qué, pero viste que me gustaba mi pueblo, nomás tocar en mi pueblo, para la gente del pueblo de Vergara. Que es la gente mía, ¿viste? Y siempre me dediqué a tocar así en el pueblo mío. Bueno, y dice, papá, ¿pero por qué no vas? Me dijo papá, ¿viste? ¿Por qué no probás? Dice, es una buena oportunidad. Y le hice caso a mi padre, ¿viste? Como él me dijo, digo, bueno, vamos a probar entonces. Y fui. Tuve un tiempo largo allá. Buenos compañeros, una gente muy especial, ¿viste? Adán, era como mi casa, estaba en la casa de él, los padres de él, fenómeno. Y los otros muchachos, Wildemar Rodríguez, que cantaba, un buen cantante, tocaba segunda guitarra, y Néstor, que ahora en este momento no me acuerdo el apellido, que tocaba el teclado, y el Caíto Montiel, tocaba la batería. Armamos, pero muy buenos compañeros, ¿viste? Tocábamos yo casi en todita la zona ya también, La Rosera, Talavera, La Coronilla, todita aquella zona, escuelas rurales, ¿viste? Tocábamos casi todos los fines de semana. Y tuve un lote de meses, vos sabéis, después me acordó los viajes y eso, y a veces salíamos abajo de agua por esa campaña, mojados, muchachos, y a veces con los pies. Salíamos del baile con el agua alta, cada temporal agarramos, y teníamos que salir de zapatos, así, ¿viste? Y yo tenía que estar allá y venirme, viajar y todo, ¿viste? Y me empezó a acordar eso y me vine, no quise seguir tocando allá.

0: Bueno, y así como me vine, Elvis Silva y Víctor García me fueron a hablar allá para armar grupo, porque yo estaba iniciándose, ¿viste? Con
1: Estamos
0: la
1: hablando de
0: guitarra, la batería,
1: la década de cuándo
0: y
1: más o menos.
0: como yo era medio conocedor, ¿viste? Ya tenía experiencia en el tema de orquesta y eso, vinieron a hablarme para hacer un grupo, digo, bueno, y probamos, digo, ¿eh? Probamos, armamos The Wonder. Y salió bien,
1: ¿Qué año
0: tocamos.
1: más o menos?
0: Ya te digo, mirá, eso fue como casi en el 80, por ahí 70 y pico, no sé. Sí, es como el 80, capaz, 81, no me acuerdo bien si te voy a decir, no. Exactamente no me acuerdo. Pero bueno, tocamos un lote de años, tocamos en toda la zona. Después se armó Star. Y seguimos tocando ahí, mezclamos algunos integrantes. Y después entramos a armar Renovación, que estaba Pedro Madero, Elvis Silva, y yo como siempre estaba en el ruido ahí. Y cambiamos a algunos bateristas, yo qué sé, estuvo Manuel Noble con nosotros, Carlito Fernández tuvo un poco también, y Pedro a veces tocaba batería, yo qué sé. Yo sé que armamos, tuvo Fernando Escarano con nosotros, en Renovación tuvo un tiempo. Hasta que se terminó, porque después Elvis, lo que pasa es que Elvis se fue a trabajar para Maldonado, ¿viste? Y se dejó el grupo. Pero tuvimos unos cuantos años, tocamos muchos años en Torquía, como 5 años, tocábamos, hacíamos toda la semana turismo, toda la semana carnaval, lo hacíamos allá. Teníamos pedaje, teníamos todo ahí. Solo ir a tocar nomás, comer y dormir, lo que hacíamos. Estábamos toda la semana ahí, nos veníamos, terminábamos el carnaval, terminaba el turismo. Y todos los años agarramos y después todo ahí está la zona, tocábamos. Bueno, después que Elvis se fue, dejamos el grupo y pasaron muchos años, ¿viste? Yo entré en Star de vuelta, tuve un tiempo con Star, Cholito Acuña en el bajo y Víctor y Víctor en la batería siempre. El grupo de él, ¿viste? Bueno, y ahí seguimos. Tuvimos un tiempo ahí en la vuelta y yo qué sé, unos cuantos años, yo qué sé, siempre estuve en algún lugar, ¿viste? Y después se dejó Star y pasé un tiempo sin hacer nada y digo, bueno. Después entró mi hijo Lorenzo a tocar la batería con el grupo Ilusión. Un hermoso sitio, un grupo ahí. Y Hugo Suárez cantaba ahí. Y también este gurí como es. El Larry. Larry Gómez. Bueno, ahí tuvimos un tiempito con ellos en la vuelta. Después armó, dejó ese grupo. Y armó Robert Suárez. Armó grupo La Única ahí. También tocamos un poco en la vuelta, anduvimos ahí, después por problemas de equipo y cosas de esas, dejamos el grupo. Y después estuve con Intocable, y también Lorenzo agarró el teclado ahí, Intocable agarró el teclado. Y tuvimos un tiempo tocando con ellos. Y después de eso, bueno, sí, dejó la cosa. Y apareció en el pueblo, acá se vino, estuvo ahí en Maldonado como 5 o 6 años, después estuvo como 20 años allá en España. Y apareció acá y empezamos a armar el grupo Renovación de vuelta. Pero era por etapas, ¿viste? Pedro se iba a trabajar a Campaña o allá por no sé dónde, y la séptima, en todos los lugares ahí, en Vuelta 33. Era una empresa que andaba trabajando y se dejaba. Lo armamos y se dejaba, y así tú. Hasta que lo armamos ahí. Y tuvimos un tiempo, entró Lorenzo ahí con la batería y armamos de vuelta. Y después surgieron muchas cosas que ahora estamos, el grupo que tenemos actualmente, ya ahí es, yo en la guitarra, Lorenzo en el teclado, Walter Luca que es mi nieto en la batería y Vicky en el teclado haciendo base y Elvis Silva en el bajo y la voz.
1: Un grupo casi familiar.
0: El que tenemos ahora es ese grupo. Y lo estamos afirmando recién para continuar. Y bueno, estamos grabando un tema que ya lo tiene, está medio, ya lo mandamos, ya lo grabamos y lo mandamos para arreglar y eso. Que creo que está casi pronto para difundir. Y ahí vamos a continuar con ese grupo. Y aparte de estar con Marcelo Ledesma, ¿no? Que hace, está 4 años, parece mentira, pero hace 4 años que estoy con Marcelo ahí en la vuelta. Estamos firmes en la huella, vamos a ver hasta cuándo, ¿no? Ojalá que sea por muchos años.
1: Alberto, ¿y de los grupos de antes existía solo un grupo o habían varios grupos? No sé, en la época de 70, 80, en los tiempos de Vergara.
0: Y acá por lo general habían dos grupos. Dos grupos habían, que era el Muñeco Fernández, siempre estuvo ahí, él siempre tuvo su grupo, ¿viste? Y bueno, los Lucas, y después para contar, en ese tiempo eran esos, mamá, ya no había. Hubieron algunos bateros acá que armaban grupos ahí, pero fueron cosas muy pasajeras, ¿viste? Uno que le decían el grillito, me acuerdo que ese era muy grillo antes.

0: La sociedad ha cambiado en general, ¿no? O sea, no sé si tú mirás desde el 60 hasta ahora que has estado en la movida artística, ¿hubo algún clic? ¿Pasó varios años y hubo un clic? ¿Hubo algo que tú dijeras, bueno, antes se divertía de una manera y esto cambió y hoy en día la sociedad es diferente? ¿Cuándo cambió, según tú?
1: Yo qué sé, capaz que empezó a cambiar ya en los 90, años 90, 90 y algo, capaz empezó a cambiar un poco las cosas. Ahí ya empezaron a venir otro tipo de música, yo qué sé, a bailar, la gente ya no bailaba como bailaba antes, pegado, viste, ya bailaba separado, empezó a bailar separado. O sea, mucha gente no le hallaba gracia al baile porque digo, iba a bailar y tenía una novia que era lindo que estuviera haciendo carito, sí, viste, importante. Pero si vas a bailar separado, yo qué sé, como que pierde un poco el sentido, ¿no? Te divertirás igual, no te digo que no, pero yo qué sé. De otra modalidad distinta.
0: Cambió la
1: Sí,
0: forma de
1: cambia,
0: bailar.
1: cambia, cambia, cambia. O sea, a mí nunca me gustó eso de bailar separado, no le hallé gracia nunca, ¿no? Será porque es la costumbre de uno.
0: Y
1: Pero
0: antes
1: el que
0: lo
1: se acostumbra a eso, bueno, está, que ya se entra en ese tipo de baile y eso ya de arranque, ¿viste?
0: Y en
1: Por costumbre.
0: esos tiempos, 60, 70, 80, ¿bailaba la pareja que venía a la casa? ¿O se veía que, bueno, bailaba un vecino con el otro? ¿Cómo eran los bailes ahí?
1: Ah, no, ahí no se distinguía nada, ahí. Viste que hubo los momentos que yo que sé que la gente protestaba porque iba a invitar a una muchacha y no lo aceptaba, que no sé qué. Pero está, yo que sé, en estos bailes acá que se armaban acá, en estos ranchitos ahí, vamos a decir, ahí no había distinción, no había nada. Ahí no había quien dijera, no, salía agarrado, bailaba y se acabó. Y era un baile, una cosa sana, una diversión sana, ¿viste? No había maldad, no había nada ahí. Todos se llevaban bien, todos se divertían. Y es lo más lindo, porque si vos te vas a empezar, mira que esto, que el otro, que aquella no me mira, que aquella no quiere bailar conmigo, ahí empiezan las discordias, ¿viste? Y ya no es una manera, ya no te divertís como de esta manera que te digo yo, que entrabas a un baile, invitabas a una persona para bailar, no había problema. Bailaban todos unos con otros ahí y todo estaba bien. Y ahí una diversión sana, ¿no? Y todos contentos.
0: Pregunto de la ignorancia, porque bueno, nosotros no la vivimos. ¿Y en los tiempos de la dictadura tuvo algún impacto en la música, algún impacto aquí en Vergara y en la zona, o ustedes los vivieron normalmente todos esos años?
1: Bueno, yo creo que no. Yo qué sé, me parece que no hubo cambio ninguno. No.
0: Actividades se realizaban y
1: Acá
0: varias.
1: sí, todo normal, nomás como siempre, creo que no hubo problema de. Por eso, no, creo que no hubo cambio ninguno.
0: Y tenés 74 años y no ha parado nunca,
1: No he
0: como quien
1: parado,
0: dice.
1: no, como quien dice, no, por temporada, sí,
0: Sí,
1: viste, pero
0: pero
1: siempre
0: siempre
1: estaba
0: da.
1: en actividad, ¿sí?
0: ¿Te ves algún día, no sé?
1: Nunca me dediqué a la guitarra, te digo, de lleno, ¿no? Porque uno, viste, el pobre no tiene querer. Vos tenés que hacer lo que tenés que hacer primero, trabajar, ocuparte de lo que tenés que hacer, para después sacar un tiempo para decir voy a agarrar la guitarra. Y hay temporadas que se ve uno bastante apretado, que no pasa mucho tiempo sin agarrar la guitarra, ¿viste? Mucho tiempo. Y yo he tenido esos bajones, ¿viste? De muchos años también. Pero siempre en la actividad, si se cuadra una cosa o te ven, y ahí siempre estás, una cosa u otra siempre está, ¿viste?
0: ¿Te ves algún día de decir, bueno, voy a ir a mirar los espectáculos y no participo más, o mientras que
1: Sí.
0: Dios te dé vida, estar?
1: Bueno, creo que no, sabes que ya mientras tenga vida creo que voy a estar en eso. Mientras pueda hacerlo, ¿no? Que vea que puedo hacerlo. Creo que sí, que voy a estar en eso porque me encanta la guitarra y me encanta la música, me encanta todo. Y me gusta tocar, ir al escenario, hacerlo todo, siempre haciendo lo mejor que pueda, porque siempre fue mi estilo ese, ¿viste? Cuando subo a un escenario, hacer lo mejor que pueda. Y no hago más porque no me da para hacerlo. Pero siempre tratando de hacer lo mejor las cosas, que salgan bien, que la gente quede conforme. Me gusta ver a la gente cuando disfruta lo que hace. Que baile, se divierte, esa es la mejor, creo que la mejor forma de pago que puedes tener el músico, creo que es eso. ver la gente disfrutar, bailar, divertirse. Es lo mejor que puede haber, ¿no?
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7: Las 9 horas, 38 minutos.
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3: Buen día, amigos de Mega. Buen día, amigos de Mega y de la región y Vergara y todos los lugares cercanos, hasta donde lleguemos, que es mucho. Es un placer estar de nuevo con ustedes. Hagamos otra vez Recordemos y volvamos a recordar. Y empecemos con Julio Iglesias. El tema, Natalie.

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1: Y seguimos con José Luis Perales. La canción El amor.

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1: Ahora traemos un grande, un muy olvidado, porque está olvidado, se quedó en el recuerdo. Roque Narvaja. El tema, yo quería ser mayor.

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1: Y ahora traemos a un grande, a Sandro. Nada más y nada menos. ¿Qué les parece? Sandro y la canción. Así.

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1: Y para cerrar, nada menos que Víctor Manuel, Solo Pienso en Ti, se llama el tema.

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1: Por hoy nos vamos yendo, pero los invito el sábado que viene a hacer otra vez Recordemos y a volver a recordar. Bendiciones.
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Muy buenos días, audiencia de Mega FM, audiencia de Impactos Musicales. ¿Qué tal? Buenos días. Aquí estamos arrancando esta edición sabatina cuando pasan 8 minutos de la hora 10. Este sábado 18 de julio, feriado aquí en nuestro país. Estamos en vivo en los estudios centrales de Mega FM, aquí citados en Joaquín Suárez. Arrancábamos con la música de Bushy junto a Lucas Hugo, Corazón Porfiado, uno de los últimos trabajos de Lucas. Corazón Porfiado se titula este tema, Corazón Porfiado. Bien, jornada inestable aquí por nuestra city, tal como estaba pronosticado. Estamos hasta... no se ha actualizado la alerta todavía. Hasta 10 y 5 minutos estábamos en alerta meteorológica, color naranja por tormentas fuertes y puntualmente severas. Algo de viento también tuvimos en la madrugada. Y bien, va a seguir así, inestable. La temperatura actual, 19 grados. Tuvimos ayer una jornada de verano. 30 grados tuvimos ayer. Una locura. Y la humedad, un 100%. Ay, sí. Tuvimos un veranillo. Bien, pues hasta la hora una, inclusive una, después dos baja un poco, ahí se actualizó. Bueno, hasta las 4 me da precipitaciones 100%, así que va a ir así inestable el tiempo. Para mañana domingo, 21 la máxima, 14 la mínima, 69% la posibilidad de lluvias, tormentas. Para el lunes, 64% la posibilidad, 18 grados la máxima, 13 la mínima. Para el martes, 41% la posibilidad de lluvias, precipitaciones. A partir del lunes parece que las tormentas van a cesar. Solamente me da precipitaciones por aquí. Me marca el celular. Hasta el día miércoles inclusive. La humedad, sí, la humedad estamos en un 100%. 96 me dice aquí el celular, pero... el sol que está ahí, pero... obviamente que no se ve. Sale a las 7:34 de la mañana, está saliendo a las 7:34 de la mañana, se está ocultando 17:49, ya los días son más largos, sí. A partir de este momento y hasta las 12:30, sí, nos quedamos aquí en el dial de Mega juntitos para compartir buena música, buena comunicación. Sonando la música de la nueva escuela. No, de las nuevas escuelas, no, la nueva historia era. Le cambié. En el Barzón, por estar haciendo dos cosas a la vez, ¿no? Líneas de comunicación habilitadas para que te comuniques conmigo, para que hagas sonar esa canción que querés escuchar aquí en la radio. Sí, vos tenés ese poder de hacer sonar esa canción. 098-1707-60, 094-86-85-68, o a los fijos 4458-3000 o 3100, líneas directas aquí con la radio. Me imagino mucha gente durmiendo hoy porque el clima está inestable, aparte feriado, mucha gente no trabajó, mucha gente debe estar durmiendo. Vamos a tratar de despertarlos con buena música.

saludo para mi vecina Ana por ahí, que me manda unas hermosas flores que dicen que todo lo bueno y lo lindo de la vida te proteja y te encuentre y se quede para siempre contigo. Saludo para mi vecina Ana por allí. Muchas gracias, Ana. Buen día, estamos escuchando. Saludos, me dice la familia Secada por allí, que está a la escucha del programa.

Buen día, corazón. ¿Cómo estás? Si puede, pase un tema lindo para escuchar. Besos. Me dice la tía Leo por allí. Vamos a pasarle algún tema lindo. Estamos muy nostalgia hoy. Estamos seleccionando, estamos armando nuestra lista musical hoy en base a la nostalgia, que estamos cerquita de la nostalgia, un mes

0: Mensajes que llegan a través de las líneas de la radio. Buenos días, corazón. Qué guapa, salió con este temporal. Besos, muñeca. Páseme por Uriel Lozano. ¿Cuánto falta para verte? Gracias, me dice muñeca.
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0: Vamos a buscar la música de Uriel. Como siempre, muñeca ahí del otro lado, haciéndonos llegar sus mensajes.
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0: Hola Leti, pasamos un tema lindo, que hoy tengo cocinero y estoy tomando unos mates y escuchándote, dice por aquí. La vecina por allí. ¿Está cocinando el bebote hoy?
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0: tiene cocinero hoy.
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0: Todo cocinero yo también.

Dice por aquí un mensaje: al mal tiempo, ponerle dulzura. Pasa algo de la Berizo, gracias. Cristina, por aquí, la señora de Botín, me dice que para la tarde salen donas comunes, 25 pesos. Con chocolate, 35 pesos. Por pedido se pueden comunicar al 092-863-151. Allí con Cristina.

Otro más de Huanco. Y esto que se titula Cuando amas a alguien. Hola Leti, te escucho de 33. Anoche estuvo brava la tormenta, mucha tormenta eléctrica. Un saludo a todos por ahí, besos, dice Carmelita, que nos escucha desde 33. Sí, aquí también, tipo a las 4 de la mañana. Estuvo fuerte las precipitaciones, la tormenta también. Se ve que hubo viento también en la madrugada porque no hay ningún contenedor que esté parado, tiró todo.

Estamos compartiendo música romántica viejita. Para arrancar modo tranqui. Música del 2000, de los 90 y pico también.

Buen día, Leticia. ¿Cómo has pasado? Muy buena selección musical. No te pido ni un tema porque estás pasando temas hermosos. Bueno.

0: Buenos días, Leti. ¿Cómo anda, Leti? ¿Cómo estás de tu salud? ¿Estás mejor? ¿Te mejoraste? Ya andaba media complicada de salud. Bueno, me alegro que estés bien, Leticia. Desearía que me pasaras un tema para mi simpatía 2022 y mi simpatía del 2026 de la Mega. Vos me pasabas un temita, una cumbita ahí, buena. Dale. Gracias, Leti. Que estés bien. Acá todo bien, gracias a Dios. Acá estoy al lado de la estufa. Con este tiempo bravísimo. Dale, Leti, que estés bien, que te mejores. Dale. Abrazo. Pasamos un temita romántico.
1: Y estamos estilo romántico. De antes, un saludo para Hortensia, por allí nuestra Miss Simpatía. Saludo grande para papá también, que estaba al fijo. Estábamos hablando ahí por el fijo. 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

Buen día, Leti, al firme con tu programa. Buen fin de, me dice Adam por aquí. Saludo para Adam, el capricorniano por ahí. Muchas gracias, igualmente. Ayer mi vecina Eliana estuvo de cumple. Pasale por Fer Folia. Me encandiló tu luz, que sé que le gusta ese tema. Dice, sos la uno con los temas, me encantan, dice muñeca por aquí. Un saludo para Eliana, feliz cumpleaños, atrasado que estuvo de cumpleaños en la jornada de ayer, que siempre está escuchando la radio ahí en su pelu.

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1: Buenos días, querida, ¿cómo estás? Pasá un tema lindo de Martín Quiroga para mí y tu compa. ¿Historia de Tassi o entre el cielo y el infierno? Dale, besito, vieja, cuídate de la tormenta. Yo estoy cocinando, no estoy durmiendo. Tengo que cocinar todos los mediodías. ¿Qué vamos a hacer? Dale, besito.
2: ¿Cómo estás? ¿Cómo has pasado? Bueno, quería pedirte un tema.

0: Exclusivo para Britan, mi nieta, que hoy está cumpliendo sus 12 añitos, de parte mío y de Carlos.
1: Saludo para mi amiga Charo, por ahí, que está en sintonía de la radio y cocinando, como todos los días, porque todos los días hay que cocinar, sí, Charo, porque hay que comer. ¿Qué vamos a hacerle? Saludo para ella, para mi compa por ahí, que fue a comer de arriba a la casa de la Charo, mirá. ¡Urca, viva mi compa, Charo! Un saludo para Lucy, un saludo para Brittany, que está de cumple en el día de hoy, sus 12 añitos, Brittany. Beso grande para ella, donde quiera que me ve, Brittany siempre me saluda. Beso grande para esa niña simpática por ahí, que tenga un feliz cumpleaños.

Más mensajes. Buen día, Leticia. Muy buena selección musical. ¿Te molesto? ¿Podés darme difusión a esto? Venta de cazuela. Mañana domingo 19 de julio en el... En el ex local allí de Chiricar, al mediodía va a salir buena cazuela, 180 pesos la porción. ¡Qué rico! Se pueden comunicar con Miguel Díaz al 092-094-911. Buena cazuela mañana al mediodía, allí en el ex local de Chiricar, al mediodía. Bueno, por pedidos comuníquense con Miguel Díaz, 092-094-911. No cocine mañana, vecina, vecino. Compre cazuela y haga su pedido con tiempo.

0: Buenos días, Leti. Pasa un tema de los Palmeras, el que se quedó con el tema de los simpáticos. Fue nuestro participante.
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0: Aldo dice, saludos.
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0: Saludo para

0: Hola Leti, ¿cómo estás? En este momento te escucho, muchas gracias por el saludo. Sí, siempre te escucho, a todos los programas en general, dice Eliana. Bueno, espero que haya pasado un lindo cumpleaños, Eliana. Buenos días, compañera. Hoy estamos en el espacio plenero. Desde las 13 horas. Muy lindo su programa. Espero la consigna que esté bien fuerte.
1: Sí, claro. Sí, sí.
0: Ustedes esperan, yo no desespero. Y le pongo el pecho a las balas. Salud para el botín por ahí. Y lo esperamos a las 13 con su espacio plenero.

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1: Las 10 horas, 54 minutos.
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1: Bien, quedamos al día con los solicitados. Sí, cumplíamos con la música de Martín Quiroga, Historia de Taxi. La música de Uriel también sonaba. Sonaba algo de banda Z. Para Brittany, que está de cumpleaños en el día de hoy. Historia de Taxi sonaba para la Charo y para mi compa por allí. Y Uriel para Muñeca. Seguimos recordando más música. Sí, sí, hoy estábamos en modo nostalgia.
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1: Mogambo, insensible a ti. Esto es de allá por el 2015. Abril de 2015.

0: preguntan por aquí si sé de alguien que haga viandas al mediodía y reparta. Sí, tengo aquí un ¿cómo es? Un contacto, Flora Noble. Le voy a pasar acá a esta persona que me está pidiendo.
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0: Leti, ¿sabes que el botín va temprano a la radio para escuchar el informativo? Mi pregunta es la siguiente: ¿será que es para que le llegue primero las noticias? Terrible chusma.

0: Dice, buen día, Leti, ¿por qué no haces un concurso de cocineros? Pero que tenés que dar un buen premio en efectivo, me dice el Gumer. Sí, sería bueno. Sería bueno, ya que estamos en el programa desde temprano de la mañana y vemos armar todas esas comidas. Sería una buena idea esa que me da Gumercindo. Hasta me olvidé lo que pasó hoy de mañana con esa idea. Hoy de mañana les cuento que estaba yo esperando un taxi, alguien que me trajera acá a la radio porque estaba lloviendo. Y pasó Gumercindo en su camioneta y se hizo el que no me vio. ¿Pueden creer eso?
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0: No me trajo.
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0: Oh, no, se me pasó la hora. Buenos días, dice Pedro, que recién se levantó, ¿vieron? Espero que ande bien, me dice Pedro por aquí. Saludo para Pedro. Se me había perdido. Ay, se me perdió Pedro, sí.

0: Bien, vamos con la consigna. Vamos con el mismo nivel que la vamos llevando. No vamos a salir de nuestras de nuestra línea hoy que hemos llevado. Una línea muy correcta hacia la nostalgia, hacia otros años. Consigna del día de hoy. Te pregunto a vos que estás ahí del otro lado. Hoy es un día ideal, ideal para transportarte a un lugar del pasado. Pero no a cualquier lugar. Transportarte inmediatamente a un momento inolvidable de tu vida, sí. Puede ser a un primer amor, a un baile, a una fiesta, a un viaje, a un cumpleaños, a un familiar que ya no está, o a un recuerdo de la infancia. Contanos tu historia, decinos cuál es la canción que te transporta a ese lugar. Que la vamos a hacer sonar acá en Impactos Musicales, sí. Siempre hay una canción que nos transporta a un lugar lindo, que nos trae recuerdos, nostalgia, que nos dicen, ah, y esa canción, ¿sabés que hace años que no la escuchaba? La escuché en tal lado. Y bueno, hoy está sonando en la radio. Hacia ese lugar te quiero llevar. ¿Me dejas? La música tiene un poder único, sí. Con solo escuchar unas notas nos hace volar en el tiempo. Hoy queremos viajar juntos. ¿Qué canción te llena de recuerdos? ¿Y qué historia hay detrás de ella? Eso no tenemos por qué saberlo, qué historia hay detrás de ella. Solamente me decís la canción. Mándanos tu mensaje.
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Bien, estábamos hablando de la nostalgia. Sí, nuestra consigna del día de hoy nos va a transportar a un lugar en especial. A un baile, a una fiesta, como les decía, a un viaje, a un cumpleaños. Mándanos tu mensaje y hagamos junto el programa más nostálgico de la radio. Ya. Por favor.

0: Saludo para Pedro por aquí, ya que está nostalgia, nostálgica, nostalgiosa. Páseme penas y alegrías del amor por Mario Álvarez. Quiroga dice, gracias señorita. A ver qué dice la audiencia, a ver hasta dónde vamos a viajar hoy con la música.
1: Leticia, bueno, yo un recuerdo de antes, nuestro juramento es la canción que me marcó para toda la vida, nuestro juramento. Abrazo.

0: Cuidado
1: Buen día, Leticia.
0: Futuro,
1: acá te estamos escuchando por Rincón.
0: Que
1: este, el que me gustaba que cantaba antes era Pedrito Rico. No sé si era un niño que cantaba. Si lo tenés, pasámelo. Bueno, gracias.
2: Seguimos cumpliendo y qué viaje nos estamos haciendo con la nostalgia, ¿no? Un viaje anticipado a un lugar muy seguro. Saludo para Julio, por ahí, para toda la gente de Rincón. Un saludo para un oyente por ahí que no quería que la nombrara, que quería saludar a Charo. Pero el tema que me pidió no lo encontré. No lo encontré en YouTube para cómo es, para compartirlo. Está por TikTok, en TikTok ahí, y no me deja descargarlo. Saludo para ella.
3: Buenos días, ¿cómo le va? ¿Cómo ha pasado? Anda bien, todo bueno. Si puede pasar un tenita pero gastón, ¿para qué? Para casa lo estamos escuchando. Estamos con una gotera en la oreja acá. Una goterita en la oreja, sí. Ah, bueno. Y bueno, tiene que llover porque así. Viene el pasto, viene comida por los animales. El campo viene muy bueno. Para que venga verde, para. Por los animales, porque hay animales que están negados, está muy bajo el ganado, ha estado en una campaña ahí, he visto animales del campo amarillo, me gusta, esta ciudad bien muy buena para eso, para que venga paz, tampoco puede helar, ¿no? Si hela, es como no. Y el tío así, que a buenas, pues viene el pasto bien. Pero si cae el lado, más así. No hay que cuerear. Hay que cuerear, pues hermano, no hay que cuerear. Coger la vaca muerta en el campo. Ya no existe que se cuerea. Vamos a llevar una pavada por Sain, Sabarra, vamos a morir. Para los otros, una vuelta. Un tío Pito que va a estar en campaña o acá en el pueblo, saludando. Manténame ahí, para todo ahora, mira. Chavales, otro juro, vamos, con la lotera en la oreja,
2: Un saludo para el gaucho Julio, por ahí, que habló de la cuería de las vacas en el campo. Y tiene la gotera en la oreja, ojo al gole. Saludo para la barra de los guapos de Rosal, un saludo para Pito, que no se comunicó más. Saludo para él. ¿Qué más me dicen por aquí?

chupando, dice. Acarreábamos agua, los días de lluvia llenábamos los tanques con agua. Escuchábamos la radio con dificultad, ya que el techo era de zinc y sonaba fuerte. Algunas veces coincidía con que mi padre trabajaba a la noche por ser policía. Entonces, mientras mamá hacía tortas fritas, cebaba mate dulce de yerba, cascarilla para todos. Y yo leía alguna que otra colección de la sección que tenía, en lo personal me gustaba. Y me gustaba mojarme, la lluvia, dice, a pesar de llevar pilop. Me lo sacaba, jaja, no podían conmigo, suerte. Por suerte, dice, nunca enfermaba por andar bajo la lluvia. Le gustaba mojarse a Cristina. Y es muy de los gurises, ¿no? Jugar bajo la lluvia.

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1: En la niñez siempre nos apasionan los días lluviosos y mojarnos.
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1: Cuando somos niños, no tenemos noción de ni del clima tan siquiera, ¿no? Yo no creo que nadie recuerde si hacía frío o calor cuando eran niños. No le prestábamos atención a eso y ahora nos preocupamos por cualquier cosa.
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1: Hola Leti, pasa una ranchera o milonga, dice, para Muniz, por ahí que está escuchando la radio. Un saludo para Ale, para Muniz.
2: Hola Leticia, hola, ¿cómo andás? Había niñas que se colgaban de los alambrados antes, no sé, haciendo arte por ahí.
1: Ah, ni idea de qué niñas habla. Ni idea, galletita. Daniela Andrada por ahí. Yo era fatality, va. Menos mal que mis hijos no salieron igual a mí.

Me estaban solicitando algo de los Palmeras hace rato. Algo de los Palmeras. No me acuerdo ni quién era que me estaba solicitando. Tengo tantos mensajes. Bien, estamos haciendo nostalgia adelantada, muy adelantada, porque estamos a un mes de la nostalgia. Y bien, la consigna del día de hoy es ¿qué canción te transporta inmediatamente a un momento inolvidable de tu vida? Sí, puede ser, yo qué sé, por decirte algo, a un primer amor, a un baile, a una fiesta, a un viaje, cumpleaños, a un familiar que ya no está, o un recuerdo tuyo de la infancia. Contanos tu historia y decinos cuál es esa canción. Vamos a compartir los recuerdos más lindos al aire de Impactos Musicales. La música tiene un poder. ¿Qué poder que tiene la música, no?

0: fuerte los aplausos de todos. Muchas gracias. Olvídala este clásico de los Palmeras, como siempre. Se lo dedicamos para todas esas mujeres enamoradas que le encanta este éxito de los Palmeras. Vamos a continuar. Seguimos presentando los éxitos. Y esto que sigue de esta manera.
1: Subí, subí el volumen de esa radio. Vamos a seguir compartiendo buena música, buena comunicación por los aires de Mega en esta jornada inestable, pero con buena música.

Leo Chaparro, y esto que dice Amos de la Noche. No sé si existe esta banda todavía. Es viejita, y este tema que se titula Remolinos, que me encanta. Buenos días, llueve lindo por Rincón y sin luz. Te escucho con la radio a pilas. Y Jonah dice cocinando a velas. Saludos, dice Joana y Jonathan. Ute, por favor, acordate de Rincón, me dice. ¿Está sin luz la gente ahí por Rincón? ¿Hicieron el reclamo? Ahí en el recibo de Ute. Un número que está amarillo, que está en amarillo en el recibo. Ahí tienen que llamar y hacer el reclamo que están sin el servicio. Saludo para Giovanna y para Jonathan.

Hola, toda la música me transporta al pasado. Si me bailé hasta los informativos, me dice por aquí. Y me gustan todos los temas. Disfruto de la radio todo el día, me dice esta oyente. Estoy escuchando la radio. Muy buena la música, me dice Graciela por aquí. Muchas gracias, Graciela. Este es un tema viejito también que me encanta.

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1: Las 11:51 minutos.
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0: Bien, estaba buscando más música, ¿no? Pedrito Rico, por ahí que me lo estaba solicitando Julio, lo encontré, Julio, ¿vio? La nave del olvido sonaba. Va a salir el himno ahora a la hora 12. Me va a cortar toda la música. A ver qué más tengo por aquí, Daniel, ¿qué dice?
1: Acá es bueno, hay luz. Va a ser un tema del yoguito verde.

Hola, ¿todo bien? ¿Me podría pasar algún tema de Débora? Para saludar a toda la familia Andrada de parte de su sobrino Juan Ramón desde Río Branco. Me escribe Juan Ramón. Saludo para Juan Ramón y saludo para toda la familia Andrada.

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Hola, ¿qué tal a todos los amigos de Vergara? Acá les habla Fede Rojas. Quiero mandar un saludo gigante para todos ustedes a través de Impactos Musicales con la conducción de Leti de Mega FM en Vergara. Les mando un abrazo grande. Y bueno, muchas gracias Leti, muchas gracias. Acá presentamos lo nuevo de Fede Rojas.

0: Bien, sonaba lo nuevo de Fede Rojas. Como la nieve, presentábamos ese tema de Fede que salió ayer o antes de ayer. Lo pueden solicitar, quedó aquí en la radio y se titula Como la nieve. Tengo un mensaje acá del gaucho Julio. Otro bajón aquí de luz.
1: Sí, Leticia, usted sabe que yo cuando recuerdo de mi niñez, cuando yo era burir, que tenía 4 o 5 años, estaba en el monte allá en Rubén Silvera. En tiempo así como ahora, ya, que es temporal así, andamos siempre de show y descalzo, de show y descalzo. Era la tradición de nosotros, era yo y un hermano mío, descalzo, siempre descalzo. Íbamos a las barcas, por más que se olvide, íbamos a las barcas y agarramos un sapo, los sapos descalzos que le están. Ahí usamos remera, ahí metían la remera y llevamos para las casas, los sapos. No, así. Y me acuerdo, y recuerdo que escuchábamos a radio. Mi padre escuchaba la radio de Libertador, de acá, la Libertador 10, donde era, ¿no? Una radio que tenía de cartones, era la radio, una radio de atado. Y me acuerdo que escuchaban tango, aquella canción que me gustaba, de Gardel, de Carlos Gardel. Esos tiempos, ¡buah! Hace años, ¿no? Pues yo soy del 80, así que. Yo soy del 80. Y recuerdo bien esa música que escuchábamos de Carlos Valdés, que me gustaba. Sí. Muy bueno, ¿verdad? Todo aquel tiempo, ¿eh? Y no, y ahora, hoy en día, hoy por hoy, no. Uno manda un botija a la actividad a mojarse y se pone a renegar a uno porque nunca va a pasar nada, gracias a Dios, soy sanito, parte humana. No voy a pescar, no voy a entrar, ¿no? Soy sano. Hoy por hoy manda un botija a la actividad al agua, mañana está pescado, es para el médico. No, está pescado, sí. No es lo mismo. Además, era un marido que había, de ser niñero. Podía llegar a ser el niñero, ¿no? ¡Pah! Qué cosa linda era, ¿no? Lo brillante, ¿no? Nada que ver de ahora, nada, sí. Mucha diversión. La música, todo. Todo cambiado, ¿no? Todo cambiado. Pues si ya el tiempo pasa, te permite, pues bien, bueno, entonces para toda la barra, ¿eh? Vamos a ver, vamos arriba, que uno sana y luchar y para allá, trabajar lo mejor. ¿Sí? Para dar vida a uno, trabajando. Ah, sí.
0: Recordar también es vivir. Saludo para el gaucho Julio por ahí, que me compartía historias de su infancia, la música que él escuchaba, vivencia junto a su padre, y sin duda que sí, ha cambiado mucho estas generaciones. Ahora la gurizada como que se enferma más, éramos más robles nosotros. No sé si comíamos mejor o no sé. Ahora es complicado el tema. Y nos vamos a poner un poco gauchos, sí. Porque hay gente gaucha escuchando la radio, gente que disfruta de esta música. Gente como el gaucho Julio, como Julio de Rincón. Como Muniz, que está escuchando la radio, que disfruta de esta música. Mira, Elvis en la voz, Elvis Silva. Saludo para mi padre también.

0: Bien, Elvis se inclinó más por lo tropical ahora, pero le queda muy bien el folclore. Ahí compartíamos Milonga de pelo largo con la voz de Elvis Silva. A ver qué dice Dacio por acá. A ver qué dicen, qué anda Dacio.
1: Sí, ¿cómo estamos? Por tu barrio, Leti. Estamos acá escuchando, como siempre, escuchando, siempre escuchando. Muy buenos temas está pasando, ¿eh? Muy buenos temas, la verdad. Buenísimos los temas. Pero muy bueno el programa. Vamos arriba. 1930 es el número de que tienen que llamar la gente de Rincón. 1930. Ahí hace los reclamos. Pase algo de cómo es de bueno, no me sale ahora el nombre de algo de Cotopaxi.
0: Algo de Cotopaxi vamos a pasarle, sí, a Dacio por ahí. Muchas gracias, Dacio. Sí, que hagan el reclamo la gente de Rincón. Cuanto más lo hagan, más rápido le solucionan. Llamen y llamen a ese número, todos los vecinos de Rincón. 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Qué rico. Un saludo para Miguel. 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Bien fácil. Hola, Leti, besotes, me dice Alicia por ahí, por Mevir 4. Un saludo para Alicia. Que están vacías. ¿Qué más tengo por aquí? Marchita, que está tan seca. Mirá. Para el gaucho Julio.

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cuántas vivencias salen a través de la música, ¿no? Y hoy hemos compartido un lote a través de impactos musicales. Ya estamos casi que en el final de este viaje que hemos emprendido a las 10 de la mañana y que 12:30 finaliza.

Ahí sonaba la música de Cotopaxi, Ojos Verdes, para Dacio por ahí que me lo estaba solicitando. Bien, me tengo que ir, yo estoy pasadita de la hora. Como siempre, un placer hacer este viaje junto a todos ustedes. Muchas gracias por la compañía, por la buena energía de siempre, por los mensajes, por las vivencias que me comparten. Son muy valiosas para mí. Miren, me voy a ir haciendo nostalgia, pero no cualquier nostalgia. Nostalgia, ya se lo he contado en algunas ocasiones. Nostalgia a través de la música, a través de la radio. Cuando comencé a hacer radio hace 15 o 16 años, quizás un poco más, no sé, perdí la cuenta. El primer solicitado que me pedían era este tema de Jean Carlos Canela, Amor, quédate. Y fue un tema que me marcó un antes y un después. Como siempre, muchas gracias a todos por los mensajes. Como les decía, nos reencontramos el miércoles, Dios mediante, aquí por los aires de Mega FM a partir de las 10 de la mañana. Aquí estaremos. Cuídense mucho. Tenemos un fin de semana inestable aquí por nuestra ciudad. Cuídense mucho y bueno, los espero el miércoles en sintonía de la radio. Siguen con toda la programación de la radio, ya se viene el informativo, ya se viene Botín con sus plenas. Quédense ahí. En controles de emisión y puesta al aire de este programa, Leticia Batalla habló con todos ustedes. Hasta el miércoles. Chau, chau.

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16: 18 grados 2 décimas la temperatura aquí en Vergara. Los vientos soplan en el sector noreste a 10 kilómetros en la hora, 93% la humedad. El amanecer hoy 7:38, atardecer 17:50 minutos. La máxima para hoy de 25 grados, la mínima 16, cubierto con precipitaciones aisladas, nieblas y bancos de niebla. Por su parte, para mañana 20 la máxima, 10 la mínima, nuboso y cubierto con precipitaciones y tormentas aisladas, ventoso en zonas costeras. Hacia el lunes, una máxima 18 y una mínima de 11, nuboso

0: y cubierto. Baja la temperatura a partir de la jornada de mañana. Hay una alerta meteorológica color naranja para todo el departamento de 33, Cerro Largo, al igual que el departamento de Rivera, por tormentas fuertes y lluvias severas. Dicha actualización será hasta la hora 14 y 15 minutos. Aquí en Vergara, hasta las 12 del mediodía, han precipitado 22 milímetros. Por su parte, en la ciudad de Vergara se registró una voladura del techo de una baranda en Medir Plan 3 en la mañana de hoy. Después no hay otros reportes. El coordinador departamental del SECOED, Horacio Pintos, se refirió a la situación departamental.
1: Como ustedes saben, esta madrugada hubieron vientos muy fuertes, además de mucha lluvia acá en el departamento, en buena parte del país. Acá en lo que tiene que ver con la ciudad de 33, básicamente hemos recibido muchas llamadas por ramas caídas, columnas del alumbrado, y la afectación de tres techos, uno ahí en la zona de la calera, en la calera nueva, un techo que se movió a partir del viento, no llegó a desprenderse, pero bueno, le causó daños casi totales, te diría, o la mitad de la casa. Después tenemos otro techo que se levantó, que ese sí se voló en un galpón ahí en el barrio Landa, y después otro problema de menor importancia en una finca del barrio 20B, ahí por ruta 17. Eso, por supuesto, que está trabajando la cuadrilla de la Intendencia Departamental, de alumbrado público, de paseos públicos. Hemos visto cuadrillas de UTE trabajando también, y la Dirección de Desarrollo Social de la Intendencia, que ha trabajado conmigo, con el SECOED, digamos, en lo que tiene que ver con la atención de estas familias que fueron afectadas por el viento. Y bueno, después mucho árbol caído, bueno, en Villasara, ahí en Vergara también hubo un problema con una baranda, que se le voló el techo de una baranda, pero no hemos podido hablar con la zona de la Charqueada, pero bueno, las demás localidades del departamento aparentemente sin mayores inconvenientes.
2: Con gran preocupación ve el senador Robert Silva al sector rural. Señaló que el atraso cambiario está disimulado en parte por el precio internacional del ganado. Agregó que el sistema de plantaciones tiene dificultades. Si al agro le va mal, al país le va mal, expresó el legislador colorado.
3: Bueno, con mucha preocupación, la verdad que el tema del atraso cambiario está disimulado por el precio internacional, en particular del ganado. Entonces ustedes ven que no hay una fuerte crítica o oposición al tema por esa situación. El precio internacional de la carne está muy bien, la industria frigorífica en el país está desarrollada, y por lo tanto entre productores y industriales hay una sinergia que no exenta dificultades, pero que hace que el sector esté evolucionando positivamente. El sistema de las plantaciones tiene dificultades. Yo hoy me voy a reunir aquí en 33 con la CAC, y me voy a reunir con la Federación también, con la Federación Rural, y eso nos va a permitir tener de primera mano cuáles son las dificultades. Está el tema de los commodities, el precio de la soja, el precio internacional de varios de esos productos que hacen que repercuta negativamente. Y si el agro le va mal, sepámoslo, al país le va mal. Por lo tanto, hay que trabajar para que el sector agropecuario de este país le vaya bien, para que también al Uruguay en su conjunto le vaya bien, con exportaciones, con recaudación tributaria.
4: Justamente hace pocos días hubo una asamblea extraordinaria de la ACA, donde se estableció que la bolsa de arroz de 50 kilos son $9.10, o sea, muy por debajo de lo que pretendía el arrocero, que pretendían $11. Uh-huh. Está complicado el arrocero, sí. Y están manifestando que si no varían esos ítems, seguramente la área a sembrar sea mucho menos.
3: Sí, lo sé, por eso le pedí a Darío Becerra de generar esto, y él generó la reunión. Voy a hoy a obtener información de primera mano y a comprometer nuestro apoyo a trabajar por estas cosas, que el sector arrocero, además, tú sabes lo que significa para el país, lo que significa para 33, pero lo que significa para el Uruguay. como sector de desarrollo, de avanzada en el sistema tecnológico que se implementó, que acá 33 fue cuna de eso, ¿no? Así que hay que trabajar para encontrar soluciones.
2: Por otra parte, Silva se refirió a la educación. Tiene que dar herramientas para la vida y eso no está pasando, indicó el senador Colorado.
3: También, con mucha preocupación, mire, yo comparto que se continúe con los comedores en los liceos y en la UTU. Nosotros pusimos 61 comedores en liceos y UTU, ampliamos la cantidad de chiquilines que comían, totalmente de acuerdo, pusimos liceo de tiempo completo, lamentablemente no hay más liceo de tiempo completo, este gobierno lo suspendió, con tres comidas diarias, con talleres optativos, que tampoco hay más, lo suprimieron, bajaron las horas de tecnología, todo contrario de lo que pasa en el mundo. Entonces estamos muy preocupados, nos parece bien que haya alimentación, nos parece bien que haya becas, pero la educación tiene que enseñar, tiene que dar herramientas para la vida, y eso no está pasando porque hay un retroceso muy importante. Y nosotros lo venimos denunciando en el Senado, agradecemos estas oportunidades en el canal, en la radio, porque nos permiten alertar a la gente de que lamentablemente la educación está perdiendo la calidad que tuvo y que le pretendimos dar y recobrar a partir de la transformación educativa en el gobierno anterior.
4: En aprendizaje, ¿cómo estamos? Siempre haces una evaluación.
3: Bueno,
4: ¿no? Las pruebas PISA son sí, a veces no buenas para Uruguay.
3: No, no buenas. Nosotros igual mejoramos en el gobierno anterior en ciencia, mejoramos en lengua, bajamos en matemática, pero bajamos menos de la mitad de lo que bajó el mundo entero. Porque acuérdense que tuvimos la pandemia. ¿Se acuerdan cuando las escuelas y los liceos estaban cerradas? Siempre digo, qué suerte que estábamos nosotros en el gobierno para conducir esa situación y que no hicimos caso de la cuarentena obligatoria y de todas aquellas cosas que nos decían llegado el momento. De esa oposición también tenaz que tuvimos. Porque hoy usted escucha al Frente Amplio decir, la oposición es muy dura, pero se olvida de lo que hicieron. Se olvida de cuando caceroleaban en plena pandemia, de cuando hacían las situaciones de oposición terrible, cuando agraviaban y decían las cantidades de mentiras que dijeron. Bueno, nosotros no estamos en ese camino, no es ojo por ojo, diente por diente, pero sí decimos, no estamos bien en seguridad, no estamos bien en empleo y trabajo y no estamos bien en educación. Y por eso también lo tenemos que plantear, porque le estamos haciendo bien al gobierno. Cuando a usted como gobernante le advierten que algo no está bien, usted, si actúa responsablemente, lo tiene que revisar. Y si se da cuenta que no está bien, tiene que enderezar el rumbo, que es lo que estamos pidiendo.
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2: Importantes obras se prevén para el 2028 en el Salto de Agua. Si bien siempre se está trabajando en el lugar, para dicho año se planea una gran intervención. Esto se debe al interés por mejorar el lugar a fin de atraer más turismo. Al respecto, escuchemos la palabra del alcalde de Cerro Chato, Elías Fuentes.
6: En el Salto de Agua pensamos hacer una intervención importante. Siempre estamos haciendo, todos los años hacemos algo. Algún trabajito vamos a hacer. Siempre en primavera hacemos todo lo que es mantenimiento y el lavado de todas las cabañas, el parador, las piscinas, se pinta todo. Las piscinas se pintan todos los años, eso tiene un costo importante también para nuestro municipio en lo que es pintura, lleva la pintura de caucho clorado y eso que tiene un costo importante. Ya tuvo las intervenciones años atrás con lo que son filtraciones y sellado. Eso por suerte ya no vamos a tener ese problema este año. Y alguna cosita seguramente vamos a hacer, pero la intervención importante, el Salto de Agua, la pensamos dar en el 2028, que no queremos decir todavía mucho lo que vamos a hacer, pero estamos pensando con una posible innovación importante que puede ser importante no solo para la zona, para todo el departamento también. En el 2028, con los fondos de OPP, le vamos a dedicar gran parte al Salto de Agua. Por eso es que estos primeros años queremos realizar primero el polo deportivo, disfrutando las bases de las calles, y el 2028 va a ser una intervención de que gran parte de los fondos de OPP sean volcados a intervenir en el Salto de Agua, ¿no? Y yo estoy trabajando en este proyecto, averiguando precios de costos importantes que van a haber ahí, posiblemente capaz que hagamos más cabañas, todavía no lo sabemos, pero sí mucho relacionado al parque, al entorno, a todo esto va a llevar una intervención importante. Si bien ha venido cambiando mucho el Salto de Agua en la zona del principal destino, sin duda, va a tener un cambio relativamente importante.
4: Claro, hacer un poquito más funcional y para el turismo propiamente, ¿no?
6: Sí, exactamente. O sea, darle más. Estamos muy a tope, vamos a decir, en los fines de semana. Entonces ya tenemos que pensar en una grande del parque, el camping y eso. Pero a su vez vamos a hacer algunas innovaciones en el entorno de las piscinas y eso. Que eso va, estamos seguros que también va a indemnizar más el turismo y va a traer más público. Como año a año viene haciendo este año, para que nosotros entendemos, si bien nosotros no tenemos un medidor, pero nos dimos cuenta que fue un año récord en visitantes. Entonces creo que las mejoras han sido sustanciales para ese cambio y con una buena intervención. Obviamente que sí, el Salto de Agua, quien esté al frente del municipio tiene que pensar que en todos los quinquenios tiene que llevar obras importantes, ¿verdad?
2: Diversos procedimientos realizados en los últimos días por equipo de aduana y policía caminera permitieron la incautación de vehículos y mercaderías en infracción por un valor superior a los 7 millones de pesos. En Canelones se realizaron tareas de control vehicular en el kilómetro 77 de la ruta nacional número 9. Allí detuvieron un vehículo conducido por un mayor de edad que transportaba 140.000 cigarrillos de distintas marcas, bebidas alcohólicas, productos de higiene y alimenticios. La valoración de lo incautado supera los 2 millones de pesos. También se realizaron controles sobre empresas dedicadas al envío de encomiendas, reteniendo cigarrillos, bebidas alcohólicas, cosméticos, prendas de vestir, calzados, suplementos vitamínicos, perfumes, entre otros. Toda la mercadería incautada se encontraba en infracción aduanera. El valor de lo incautado en este caso se estimó en 2 millones de pesos. Mientras tanto, en Paysandú, funcionarios de la Aduana Móvil Regional Oeste y la Administración de Aduanas Local incautaron un automóvil matriculado en Argentina. La valoración del vehículo supera el millón de pesos. Por tanto, en Rivera, funcionarios de la Aduana Móvil Regional Norte y la Policía Caminera realizaron un control vehicular sobre la Ruta Nacional número 30 en el tramo Masoyer-Tranqueras. Allí detuvieron una camioneta que transportaba refrescos, bebidas alcohólicas, frutas, verduras y productos cárnicos, todo en infracción aduanera. También en Rivera, funcionarios de la Aduana Móvil Regional Norte inspeccionaron un ómnibus de línea de pasajeros que transportaba mercaderías en infracción aduanera oculta en su bodega. El valor del incautado alcanzó los $250.000. Por último, en Salto y Paysandú, los funcionarios realizaron tareas de control sobre empresas dedicadas al envío de encomiendas. Allí se incautaron cigarrillos, prendas de vestir, calzados, suplementos vitamínicos y repuestos, todo en infracción aduanera. El valor de lo incautado en este caso se estimó en $1.000.000. Durante 2025 hubo 668 muertes por suicidio en Uruguay, según datos divulgados por el Ministerio de Salud Pública. Los datos indican que es el menor registro en una década. La ministra de Salud Pública, Cristina Lustenberg, señaló que la mayor tasa de suicidios se registró en las personas mayores de 80 años y en el grupo entre 30 y 34 años. Del total, el 79% son hombres y el 21% mujeres.
7: Hoy, y bueno, las cifras que hoy tenemos en la evolución de las defunciones que tenemos que lamentar, hubo una disminución en este año con respecto al año anterior, significando un fallecimiento de 668 personas por esta causa. Ahora la doctora Laura Yambí va a profundizar en estas cifras. Nosotros sabemos que los suicidios son multifactoriales, lo estamos trabajando no solamente desde el sector salud, estamos muy de la mano trabajando con otras sectoriales. De hecho, cuando analizamos los grupos y las tasas por grupos etarios, lo que predomina el 79%, disculpen, con respecto al sexo son hombres, el 21% mujeres. En el año 2025, los grupos etarios donde se registraron las mayores tasas de suicidio fueron las personas mayores de 80 años y entre 30 y 34 años, pero hay un grupo etario que nos preocupa muchísimo, que es el grupo entre los 10 y 14 años, por eso muchas de nuestras acciones están focalizadas en priorizar acciones que fortalezcan los vínculos, las acciones en los adolescentes, en las niñas y en las niñas. Desde el sector salud hemos fortalecido lo que tiene que ver todos los procesos de atención a la salud mental, sabiendo que todavía tenemos que hacer muchísimo. Hemos tomado experiencias anteriores, como el registro, por ejemplo, digital, que hace hacen los prestadores. Desde el año 2013 se hacía la notificación, pero desde el año 2022 de los intentos de autoeliminación, que también ahí nos permite y obliga al sector salud tomar acciones de forma concreta y rápida cuando hay un evento de esta magnitud.
8: Hasta aquí las noticias. Más información a través de nuestro sistema Mega Noticias 091-926-505, nuestro portal www.megafm.com.uy o redes sociales Mega FM 91.9 Vergara. Por su atención y preferencia, muchas gracias. Buena jornada para todos.
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0: Muy buenas tardes, amigos plenero. Esperemos que todos estén bien. Para arrancar el programa, queremos saludar con Piñeiro a Eliana Fernández, que estuvo de cumpleaños en el día de ayer. Una vecina de Arrozal 33, y aquí cuando pasamos una etapa difícil de COVID, siempre se acercó a casa llevando suyos y cosas que le pedíamos para hacer té para la hija. Bueno, entonces para ella un abrazo y espero que haya pasado muy lindo junto a su hijo.
1: Buenas tardes, estamos arrancando con algo de pleno, entonces, con algo de la Sonora Borinquen.

0: Buenas tardes, señor Botín. ¿Cómo le va? ¿Cómo estamos? Que te quedó una floja ni abajo el agua con su programa. Escúcheme, tengo dos invitaciones para hacer. La primera, después que termine su programa, capaz que lo espero para darle un poco de clase a usted si tiene algún que quiera aprender al truco, aquí por mi rancho. Y la segunda, invitarlo y pedirle que invite para mañana, que voy a tener aquí por mi casa, en el local, ex local de Chiricar, venta de cazuela a 180 pesos la porción al mediodía. No tenemos reparto. Y bueno, todo aquel que quiera que se pueda agendar, o sea, puede ya reservar, y si no, mañana ahí por las 12 ya va a estar pronto la cazuela.
1: Bueno, entendido, mañana iremos a comer por ahí arriba entonces. Y está, y si querés un palizón te vamos a dar al truco. Capaz que voy con Martín Sánchez, mira, para que me agarre las cartas, ¿no?

0: Bueno, le mandamos un besito para Emita, que nos está escuchando. También para los otros nietos que están lejos, pero sabemos que siempre están presentes. Son medio vagos para escribir, pero están siempre ahí, pendientes de los tata.
1: Un saludo grande para doña Olguita, allá en Rincón, que se me ha perdido. Y estoy celoso porque ¿cómo es? La Charo le escribe a la compañera de mañana y a mí no me escribió más, ni me llamó, ni nada. La Charo ni el tío Mimoso. Bueno, un saludo grande para... ¿Cómo es la nena de Julio? Julio Sequeira y Marisol y...
0: Para Romina.
1: Romina. Ah, ahí está. Para la linda Romina. Y ya seguimos con... Chocolate.
2: Un saludo grande de parte de todo Chocolate para Mega FM 98.5, la radio de la gente. Y esto es un pequeño adelantito ahí, a capela de Quiero Verte, y dice: quiero verte, no me importa, aunque estés con alguien más, las promesas de no vernos, hoy no las...

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0: He seleccionado un tema, bueno, varios temas, este, de Conjunto Casino, y se lo quiero dedicar a mi señora, que más que mi señora es mi amiga, digo, y siempre nos estamos bancando el uno al otro. La doña de la cocina de los abuelos.
1: Buenas tardes. Queríamos decir que la cocina de los abuelos tiene para la venta a partir de las 4 de la tarde donas comunes a $25 y con chocolate a $35. Con baño de chocolate, ¿verdad?

0: Hola amigos, ¿cómo están con esta lluvia? Cristina y Botín, ¿cómo están? Yo bien, gracias a Dios. Bueno, yo quisiera escuchar una plena y a la vez saludar a Maru, mi amiga y en Vergara, y a su mamá. Bueno, un abrazo grande para ustedes, amigos.
1: Botín, ¿cómo van? Acá le habla Carlos Javier, el que trabajó en la Rosata y entré con usted. Ayer me pasaba un tema lindo ahí, que estoy haciendo unas tortas fritas, porque me dijeron que vos no sabías hacer tortas fritas, así que yo estoy haciendo unas tortas fritas. Dale un beso a la doña, que soy el hermano del Oscar, Delfina Oscar.
2: Ah, ¿cómo andás, Carlito? Bueno, un gusto escucharte. No, no, no, yo sé que sabes hacer tortas fritas, ¿sí? No, y yo hago también. Está, le pongo un poquito menos de polan que vos.
3: También un saludo para usted y también para Olguita, ¿sí? Y bueno, vaya ese saludo también para Maru y doña Emma.
2: Maru y Emma.
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0: Bueno, tenemos un pedido para hacer. Nos pidieron que Mabel y Richard que les dijera que a partir de las 17 salen pasteles hojaldrados de dulce de leche con aprole y de dulce de membrillo. Así que comunicarse con ellos por pedidos de pasteles hojaldrados. Recuerden, a partir de las 17 horas. Hojaldrados con dulce de leche con aprole y de membrillo.
1: ¿No dice el precio?
0: No dice el precio.
1: Ah, entonces son gratis para los que pasamos la publicidad. Bueno, tendríamos que pasar a catar algo.

0: Y mañana está la venta de cazuela en lo de Miguel Díaz. Así que también tendré que ir a captar a ver cómo está esa cazuela.
1: Sí, no olviden las cazuelas de Miguel Díaz a 180 pesos la porción. No tiene repartidor y están allí donde era Jericar.
0: No, pero yo voy solo y como allí nomás, de que voy a andar viajando con un tarrito.

0: bueno, queremos recordarles que allí, en donde era Chiricar, va a estar el amigo Miguel Díaz vendiendo cazuela a 180 pesos la porción en el día de mañana. No tiene repartidor, así que hay que ir por ella. Se comunica con Miguel Díaz por la cazuela. También comunicarse con allí con Mabel
1: y Richard,
0: que van a estar vendiendo a partir de las 5 de la tarde pasteles hojaldrados con dulce de leche con aprole y dulce de membrillo. Y de la cocina de los abuelos van a estar saliendo a partir de las 4 de la tarde donas con chocolates y donas comunes. Así que los pedidos al 092-863-151 por las donas.
1: Bueno, y diciendo que escuchaste el programa, creo que me van a hacer una promoción a mí. Me van a regalar un pastel y me van a regalar una porción de cazuela. Nos vamos a ir a algo de Damián Lescano.

Para las personas que querían comunicarse con Miguel Díaz por las cazuelas, les paso el número 092-094-911 092-094-911 para comunicarse con Miguel Díaz por la cazuela.

0: Buenas tardes, señor Piñeiro. ¿Cómo anda? ¿Cómo va a estar plena? Bueno, ya se esté, ahora lo voy a escuchar a usted.
1: Bueno, buenas tardes, mami. Bueno, espero que estés bien, que este temporal no te esté tratando tan mal. Y a cuidarse, sí, esa salud, a cuidarse mucho.
2: Ya sabes que cualquier cosa disparar para el rancho nosotros, que trae el asado nomás y pasamos lindo.

0: Buenas tardes, Botín. Por acá llueve lindo. Solo asado, creen. Yo sé asar. Lo pones vos y yo lo aso. Bueno, pasate un temita acá para Rincón. Está lloviendo lindo acá.
1: Acá bueno, chao.
0: Saludos para tu gente.
1: Vos sabés que anoche hubieron y hoy de madrugada un temporal fuerte. Che, no, hacemos una cosa. Vos pones el asado y yo pongo la sal. Así sale más repartido. Y tengo un pino ahí que todavía tiene sombra. Ahí hacemos la sombrita al pino igual.

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0: Che, Botín, yo pongo el asado, pongo la sal, pongo el carbón y vos ponés el vino. Te va a salir más barato poner el vino vos.
1: Es una propuesta indecente, no corre esa, no corre. Si querés, yo llevo un agua mineral.
2: Hola, hola, hermano. Acá estoy, ¿cómo es? En el Radisson, en Montevideo, escuchando a ti. Así que, pandanos, un saludo para Ana, la artista. Y bueno, para mis amigas de ahí, de Capilla y de Diner, de allá. Está para todas ellas. Que les mandamos un beso de acá. Bueno, un beso para ustedes también.
1: Un beso para ti y para ellas también, así que pasen lindo y que se cuiden estos temporales, que está fea la cosa.
3: Saludos para ti, cariños, para esa gente amiga tuya, para Briana, para Cataleya, para los gurises ahí, un fuerte abrazo. Bueno, había gente llamando al fijo, querían saber de los pasteles, sale 35 pesos, los pasteles de Mabel y Richard, y para llevar a domicilio, y se comunican al 099-281-940. 099-281-940. Para la cazuela, con Miguel Díaz, al 092-094-911 para hacer los encargues, ¿verdad? Y no tiene repartido.
1: ¿Las donas?
4: Hola.
1: Las donas son al 092-863-151.
4: Sí.

Está sonando Bola 8 para todos ustedes. Tenía un pedido, no me acuerdo de las canas, no me acuerdo dónde era que me han pedido Bola 8. Bueno, vaya para ellos entonces estos temas que seleccionamos acá.

0: He dicho, caso cerrado.
1: Llegan Los Fatales con unos enganchados muy lindos. Bueno, y ya nos estamos despidiendo.
2: Queremos saludar a Silvia, que se comunicaba con el fijo desde el 33. Y me estaba acordando que ayer fue cumpleaños del Club de La Rosal, del 33. Así que un fuerte abrazo a toda esa gente de La Rosal, a los que fueron vecinos, a los que pasamos por ahí, unos por un periodo chico, otro por un periodo de años y años. Los recuerdo esos muy lindos, los bailes del club, el cumpleaños del club, todos los festejos, porque era el centro de encuentro de allí para la fiesta de la escuela, todo. Bueno, al Club de La Rosal, a la gente de Rosal, bueno, un abrazo muy grande.
1: Bueno, repetí lo las ventas.
2: Sí, las ventas. Hoy, a la partir de las 5, los pasteles de Richard y Mabel a 35 pesos. 099-281-940.
1: Son de dulce de leche.
2: Y de dulce de membrillo.
1: Hojaldrado.
2: Sí, pasteles hojaldrado, eso es cierto. Pasteles hojaldrado que no dije. Muy rico pasteles. Y las donas a partir de las 4 de la tarde al 092-863-151. Con chocolate por arriba, sin cobertura, y si no, sin azúcar, sin chocolate y con azúcar, o como ustedes quieran, porque hay gente que no le gusta con azúcar, bueno, al gusto del consumidor. Y mañana no se cocina porque Miguel Díaz va a tener su cazuela a 180 pesos la porción. Él no tiene quien lleve a domicilio, y por pedidos al 092-094-911, y es allí donde era Chiricar antes.
1: Bueno, ya nos estamos yendo entonces con estos enganchaditos acá, y bueno, hasta dentro de 7 días. Muchas gracias por estar.
2: Un abrazo grande y bueno, a mal tiempo, buena cara.

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0: sido. 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

Bonita tarde y feliz sábado, mis queridos radioescuchas y viajeros de Sintonía a la Tarde. Feliz sábado 18 de julio de 2026, exactamente son las 16 horas y 6 minutitos. Y a esta hora estamos comenzando con este viaje, con esta audición que va desde tus oídos hacia todo tu cuerpo.

En este momento aquí en Vergara llueve, tenemos el cielo totalmente cubierto. Ha sido una jornada de tormenta, de lluvias. No nos ha de sorprender porque ya se venía anticipando con el pronóstico del tiempo, ya se venía anticipando todo esto. Así que bueno, se está cumpliendo lo que los expertos en la materia venían previniendo. Ya están habilitadas, como siempre, las vías de comunicación de Mega FM, los contactos de esta emisora, los cuales están ahí a la orden del día, las 24 horas del día, todo el año, sin parar, sin descanso. En este pequeño fragmento de tiempo en el cual arrancamos a transitar este hermoso trayecto, esos contactos son para que vos te comuniques conmigo. Al 098-1707-60, 098-1707-60, 094-86-8568. ¿Y qué me vas a poder decir? Lo que gustes, lo que quieras, lo que puedas. Un emoji, un audio, una foto, un video, un mensaje de texto. ¿Sabes qué? Me podés contar para qué pinta la tarde. Ahora, a esta hora del día, ya en esta última etapa de lo que es la tarde, porque después vamos a estar entrando en la tardecita, tardecita de noche, ya cuando estemos ahí al momento de cierre de este espacio. ¿Para qué pinta la tarde? ¿Qué has hecho? ¿Qué contás? ¿Qué contás de lindo? Contámelo. 098-1707-60, 094-86-8568. Matear, comer tortas fritas, seguramente mucha gente comer tortas fritas. Yo no lo he hecho, pero seguramente muchos comer tortas fritas. Unas donas, comillonas ricas donas, hechas por Cristina Amalia. Un beso viajero para esa familia. Y quiero empezar a viajar, quiero empezar a llegar a ti con los besitos viajeros, con los saluditos viajeros. Para eso mencionate 098-1707-60, 094-86-8568. Saluditos viajeros para Andrés, saluditos viajeros para mi padrecino. Mirá, mi padrecino a full ahí, mirándome por Facebook. Un beso para mi padrecino. Saluditos viajeros para Iris. No te olvides que vos también me podés encontrar en las redes sociales por mi nombre, Elena Silva. Facebook, Instagram. Mandame un mensaje de texto a mi WhatsApp para poder agendarte, agregarte y que puedas ver todos mis estados. Mi número es 098-624-534. ¿Y qué más? ¿Qué más te puedo decir? Que arranque la música. El hilo conductor de este programa es esto, la música. Y esta primera parte de este viaje que ya está en marcha suena así.

0: Mis queridos viajeros de sintonía a la tarde, no coman ansias y no se preocupen si están extrañando la cumbia, porque después del primer bloque comercial arrancamos con esas lindas cumbias. No te olvides, si vos querés el mix de cumbias románticas de sintonía a la tarde, tenés que enviarme el emoji del corazón. Eso mismo, emoji de corazón, tun chun chun, lluvia de emojis de corazones, para que hagamos un pequeño mix de cumbias románticas. Hola, buenas tardes, saludos desde Uruguay, desde 33. Bruno envía este comentario a nuestro vivo de Facebook. ¿Cómo estás, Bruno? Estamos al aire, estamos en vivo a través de Mega FM 91.9 Vergara. Nos podés escuchar, Bruno, www.megafm.com.uy. Búscanos para escucharnos online también, Bruno. Bienvenido a El Viaje de Sintonía a la Tarde. Hola, Elenita, te estamos viendo y escuchando desde 33. A ver que me aparece un cartelito ahí. Ahí, desde 33. Acá por ahora no llueve. Este mensaje lo envía Jesús Batista. ¿Cómo anda, Batista? Saluditos, viajeros, para ese oyentes y para toda la gente de la ciudad de 33. Les decía al arranque del programa que me contaran para qué pinta la tarde, qué están haciendo. Bueno, nos dicen desde la ciudad de 33 que en este momento ya no llueve. Acá sí está lloviendo, por lo menos lo veo ahí un poco de lluvia a través de la ventana, aquí en Vergara. Y les decía, cuéntenme para qué pinta la tarde. Y les decía, seguramente muchos mateando, comiendo tortas fritas. Y miren, acá me llega el afichecito. 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Bueno, muchas ventas para ustedes. Saluditos, viajeros, para el compañero Carolo, compañero de acá de la radio. Hola, Elena, la tarde pinta para tortas fritas y una peli, me escribe María. Y María me envió emojis de corazones, ¿por qué? Porque María quiere el mix de cumbias románticas. Ay, sí, yo también quiero. Manden muchos emojis de corazones para poder hacer el mix de cumbias románticas. María dice que pinta para mirar una peli y ¿sabes qué? Yo me uno a tu plan, María, porque yo soy muy, muy por las películas. Me gusta mirar películas. Estábamos mirando una película, pero no era película, era una especie de... Hay un canal en YouTube donde suben, son como miniseries, no sé. Tienen el estilo de películas, porque no tienen el estilo de serie, de lo que es el formato de una serie. Son como el estilo de una película, pero son varios episodios, dura como 3 horas prácticamente, entonces es como 3 episodios de 1 hora, pero los podés mirar todos de una igual. Y la historia me estaba estresando un poco, esa historia. No me estaba gustando mucho. Le digo a mi marido, no le voy a mirar el final. Me dice, no puedes. Digo, no le voy a mirar el final, no quiero mirar porque no me estaba gustando mucho la historia. Le digo, ese personaje de esa mujer así tan sufrida, que le hacían de todo, aguantaba de todo acá. No, me estresa. No la puedo ver más. No va conmigo ese estilo de historia, digo. Pero me gustan mucho las películas, a veces algunas ni las termino de mirar porque, bueno, no van con lo que me gusta, pero... Pinta para mirar alguna peli. ¿Saben qué? Acá me están escribiendo que pinta para comer alguna pizza rica también, mirá. Una pizza casera, me dicen, bueno. Una rica pizza, y es lo que hace este clima, hacer que coman y coman y coman. Acá estamos, Elena, comiendo tortas fritas, Elenita, con mate amargo. Y tomando mate con Julia, Graciela y Julia. Este mensaje de Graciela, ¿verdad? Un besito viajero para ustedes, a disfrutar de esas tortas fritas, de ese mate amargo. Hola, buenas tardes. Me preguntan acá, me llega una pregunta. El Rutas que sale de 33, 16 y 40, ¿está pasando hoy? No lo sé, no sabría responder. No tengo la información. Claro, es verdad que hoy es feriado. Yo estoy acostumbrada a que los sábados vengo solo a la radio, no tengo otras actividades laborales. Y entonces no se me modifica mucho la rutina. Y de a rato me olvido que es feriado. De a ratos. Sí soy consciente que hoy es feriado, pero de a ratos me olvido. Se me pasa. A ver, ¿qué me envían por acá? Ramírez.
1: Buenas tardes. Acá estamos escuchando. No hay otro porque como está lloviendo, tenemos que estar escuchando. Pasarle un tema para Cafecino, que está. Cafecino está ahí. Sin hacer nada, no está. Puedes pasarle el viejito jubilado para Cafecillo, dale. Estamos, bueno, seguís trabajando, por fin estás trabajando, estás perdido del mapa. Estamos, saludos, chau, chau, chau. ¿Qué otra gente, che? ¿Qué estará haciendo? ¿Alguno que esté haciendo que me traiga? No está. Pasaba un tema tuyo, igual. Estamos, bueno.
0: ¿Cómo anda Ramírez? ¿Qué hace Ramírez? A ver, a ver, a ver. Ahora sí. Ramírez, un tema mío quiere. No he compuesto ninguna canción por ahora, Ramírez. No he compuesto ni escrito. Pero cuando entre en la faceta de cantautora, ahí le voy a pasar unos temas míos. Ramírez quiere tortas fritas. Bueno, Ramírez. El repartidor que tengo de acá reparte dentro de Vergara, ¿no? Creo que vaya a Rincón a llevarle una torta frita, pero seguramente alguien en Rincón debe de estar haciendo tortas fritas. Entonces, si está escuchando en la radio, que aproveche la oportunidad y le ofrezca tortas a Ramírez, que quiere comer tortas, Ramírez, está en su casa y quiere comer tortas fritas. A ver, tengo a Julio López de Rincón en audio de WhatsApp.
2: Buenas tardes, Elena. ¿Cómo andás? Por aquí todo lindo.
3: Al momento de cierre de
2: una tarde linda para torta frita. Aquí está igual que ahí.
3: ¿Qué contás de lindo?
2: Lluvia, tormenta de a rato. Y
3: aquí estamos.
2: Bueno, que pase bien.
0: ¿Cómo anda, Julio? Buenas tardes. Buenas tardes para usted y para toda la gente. También tiene ganas de comer torta frita, Julio. Rincón, oyentes de Rincón, con muchas ganas de comer tortas fritas. Alguien tiene que haber emprendido por ahí. Ah, sí, aprovechar a hacer ventas. Hola, Elena, la tarde pinta para pan casero. Y me hice uno para tomar café. Ay, Miriam. Miriam siempre se destaca, ¿no? No le tiene pereza a la cocina, Miriam, no. Ella tiene ganas de comer algo, va y lo hace. Aplausos para Miriam, va. Aplausos. Muy bien, le aplaudo, Miriam. Ahí me envió la fotito del pancito casero, qué rico. Es diferente el pan casero, tiene otro gustito. Tiene otro sabor. Tiene otro gustito. ¿Y saben qué? El otro día conversando en familia, que tenemos algunos momentos ahí cuando cenamos o estamos al lado de la estufa, que sacamos temas, me estaba acordando de los pancitos caseros que comía cuando era niña en el Chajá, cuando iba a visitar a mis abuelos paternos, y mi abuela nos hacía pancitos con forma de muñeco, muñequitos de pan en la cocina leña. Y mira, me estaba acordando de eso, justo me estaba acordando. Pinta para comer un pan casero, qué rico. Me pregunto si hoy en día alguien todavía hará con los niños, cuando las mamás cuando hacen masa, si harán los muñequitos de pan. Son exactamente 16 horas, 21 minutitos, 16:30, tenemos el primer bloque comercial y empezamos a meterle cumbia.

Así vamos transitando esta primera parte de este bloque musical. Y después vamos a ir metiendo algunas cumbias. Por eso, si vos querés escuchar alguna cumbia en particular, algún artista o banda en especial, lo podés pedir. Y si no está dentro de lo que es la cumbia, también, por supuesto, porque de todo le vamos metiendo ahí y vamos por este camino que nos lleva, no sabemos a dónde, no sabemos a dónde, porque todo dependerá de lo que ustedes nos vayan contando y de lo que vayan pidiendo. Tengo más cosas para decirles. Novedades comerciales, también de la cartelera compraventa alquileres, pero antes y en estos minutos que me vienen quedando antes de que salte la tanda, quiero escuchar algo de CNCO. Saluditos viajeros para el cuñado por ahí que me escribe: buenas tardes, Elena, pídale a Miguel que le haga, que me haga pan casero. Y yo le estaba contestando porque él me estaba escribiendo en el vivo. Y digo, no, ¿qué me va a hacer Miguel pan casero? ¿Qué se va a poner a hacer pan casero? Mándelo, me dice, mándelo. Pero no, ¿cómo lo voy a estar mandando? A mí no me gusta mucho la cocina, no quiero obligar a nadie. Saluditos viajeros para Ana, también un beso para Ana. Bueno, saluditos también para Oscar Martínez, para John Fernández. Tenemos a Jesús, a Bruno, todos por ahí. Vamos con algo de CNCO. A ver cómo suena.

0: Continúo, sigo avanzando. Y vos, si querés seguir avanzando conmigo, no salgas del dial de Mega FM 91.9. Seguí viajando, porque no importa el temporal que haya, no importa cómo esté el clima, este viaje es mágico y lo podemos hacer igual. Y es lo que nos brinda la radio, es esta posibilidad de poder imaginar y poder hacer cosas de forma simbólica y vivenciar entre todos este recorrido. Ahora, hablando de esto que les comentaba de los muñequitos de pan, acá me ha llegado un video, está muy gracioso, no sé si puedo pasar el audio al aire porque no pedí permiso, por eso voy a comentar. Esta oyente me dice, mirá lo que me dice, ella le hizo un muñequito de pan a su bisnieto, es su bisnieto. Le hizo un muñequito de pan. No, te digo que este video sí es, sería, no, está muy gracioso porque sería furor en las redes. Ella le hizo un muñequito de pan a su bisnieto, se lo da, me dice que sí, que puedo pasar el audio al aire, entonces lo voy a pasar. Se lo da al muñequito de pan, al bisnieto, y la respuesta que él le da, no, es un show, está muy gracioso. Vamos a escuchar lo que dice.
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2: ¿Qué pasó con ese muñeco?
3: Qué aburrido ese muñeco.
2: Sí. Y está graciosito, mira, está caliente, no lo toque todavía. La abuela le hacía para pa las tías cuando eran chiquitos y para tu madre cuando era chiquita, la abuela le hacía ese muñeco cuando venía acá.
0: No, mira que me dio mucha gracia. Le dio el muñequito de pan y él dice que es aburrido ese muñeco. Bueno, pero el muñeco es para comerlo, no es para jugar. Claro, él dirá, ¿cómo juego con esto? Ella me cuenta, siempre hice para mis nietos, para mis hijos, nietos y bisnietos. Pero este bisnieto es muy sincero, dice, no. Se lo hizo con masa de torta frita. Se muere de la risa, dice, ay, no, qué gracioso. A ver, ahí me enviaron audio. Se ríe.
4: Bueno, pero el muñeco me cuenta siempre.
0: Ahí estaban escuchando. Saluditos viajeros para muñeca, para su bisnieto. No le pregunté cómo se llama, pero es un muñequito de pan que te hizo la abuela. Con masa de torta frita se lo hizo. Es para comerlo. No es para jugar. Tiaguito, bueno, un besito viajero para Tiaguito. Él mira, aparte el video está gracioso porque él lo mira el muñeco en el plato, ese muñeco de masa. Y dice, qué aburrido. Qué aburrido este muñeco. Bueno, para la próxima, cuando la abuela vaya a hacer pan casero, ahí podés armar vos el muñeco con ella. Ahí va a ser más divertido y lo ponen en el horno. ¿Qué te parece?

Hay más saluditos viajeros para hacer llegar a las personas que se están comunicando. Y ya nos vamos. ¿Hasta dónde nos vamos con este saludito viajero? Nos vamos allí hasta el taller de Arte con Amor de Diana Vaz. Ella me ha escrito este mensaje. Hola, por acá trabajando en el taller. Un saludo para ti y la audiencia. También a mis compañeras municipales que compartimos el día a día con un tema lindo. Un besito viajero para Diana Vaz, para todas sus compañeras municipales y para todos sus clientes de su taller de resina y papelería creativa Arte con Amor. Diana Vaz allí trabajando en el taller. Tiene abierto entonces y está full trabajando por allí. Muchas gracias por el mensaje. ¿Qué más tenía para contarles, para decirles? A ver, me guardé el afiche por acá. Ay, no. Es verdad que lo tengo por otro lado. A ver, estoy en transición de celular, entonces todavía no he transferido toda la información. Estoy ahí, a medias. Pero el afiche lo tengo que tener por aquí. Ya lo voy a encontrar. Si no lo encuentro en un lado, lo voy a encontrar en el otro. Saluditos viajeros para Irene, saluditos viajeros para Jaime, saluditos viajeros para Chata Barbosa y ya se viene el primer bloque comercial y después de eso algunas buenas cumbias para quienes lo están pidiendo.

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Se los prometí y lo cumplí. Les dije, después del primer bloque comercial, arrancamos con las cumbias. Si me llegan lluvia de corazones, los emojis de corazón, hacemos el mix de cumbias románticas. ¿Y qué les parece? ¿Qué les parece arrancar esta segunda parte del bloque musical con la hermosa voz de Débora? Divina, Débora. Un beso viajero para ella, que es re simpática. Divina, divina. Y este enganchado que nos trae estuvo lindo, lindo. A mí me gustó. Espero que ustedes también. Ya se van a venir más cumbias al corazón. Y también algunas cumbias para las caderas, para los pies, para que se muevan. Pero ahí vamos, armando la lista musical de sintonía a la tarde. Tengo más cosas para decirles. Y acá está lo que quería comentarles. Y no encontraba el afiche y lo tenía. Lo tenía bien aquí, pero entre tanta cosa en la vuelta. 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Me estaban llamando para pedirme el número de teléfono de quien tiene la venta de tortas fritas. Y claro, y ahora también me comentaban el estado. En el estado puse el afiche de la venta de tortas fritas y no puse el contacto. 099-815-609 y te llevan la torta frita a domicilio. Y si hay alguien en Rincón que esté vendiendo tortas fritas, páseme el avisito. Porque miren que me está Julio, Ramírez, los oyentes de Rincón me dicen que tenemos ganas de comer torta frita. ¿Quién está vendiendo? ¿Nadie está vendiendo en Rincón torta fritas? Hola, buenas tardes. Quiero pasar un aviso. Me escribe Nadia este mensaje. Bueno, mañana, domingo 19 de julio, Nadia va a estar vendiendo churros. Qué rico, churros. Pero ¿cómo? ¿Cómo uno va a no querer tener el vientre inflamado con tanta cosa? Y uno dice, no voy a comer más masa, bien. Pero no, no, y te ofrecen de aquí, te ofrecen de allá, y comes, qué rico. Bueno, venta de churros mañana, domingo 19 de julio. Podés hacer tu pedido al 091-804067. Bueno, si querés, Nadia, pasame el precio, porque la gente es lo primero que le gusta saber es el precio, ¿viste? Si vos querés, si vos querés. 091-804067, el contacto para hacer tu pedido de churros para mañana, 19 de julio, con Nadia. Quería decirles también que estoy cambiando, hice cambio de WhatsApp. Tengo el mismo número, pero hice cambio de WhatsApp. Y si bien tenía mi agenda respaldada, se me habían borrado algunos contactos. Entonces, si alguna persona nota que no ha podido ver más mi estado o algo así, me pasa mensajito y la agendo. Si alguno ve que de golpe no puede ver mis estados o algo por el estilo.

0: 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Y me vas a decir que no están buenas estas cumbias, claro que sí. Me estaban llamando recién, bueno, ha pasado de todo. Miren, así con este clima y todo, me han visitado, han venido acá a los estudios de Mega FM y me han traído de regalo una rica torta frita. La persona que me trajo la torta frita me dijo, no nombres que yo te traje la torta, dice, de regalo, una oyente. Yo le dije, ¿vos estás haciendo para vender o compraste? No, ella fue a comprar tortas fritas para ella, para su mamá, para su hija, y me trajo una para mí, ya la estoy comiendo, muy rica. Muchas gracias, muchas, muchas gracias. Aparte yo les contaba que a mí me gusta comer una y media, no llego a dos tortas fritas, con una y media estoy así, hecha. Por lo menos así, si tengo que comer de una, así que... Muy rica, la estoy disfrutando y le agradezco de corazón. Besitos viajeros para esa oyente. Bueno, acá me mandaron un mensajito para que agende. Saluditos viajeros para Hugo, te agendo Hugo. Quedaste agendado, así podés ver mis estados, todo lo que vamos compartiendo ahí, información, comunicados, los artículos de la cartelera de compra-venta y alquileres. ¿Saben qué? ¿Para qué pinta la tarde y que nadie me lo dijo? Pero cuando vino Martín a saludarme, me di cuenta. Para tomar una siesta, para sestear. Ya la hora de la siesta ya pasó, obviamente. A las 5 de la tarde no van a estar sesteando. Pero estaba linda la tarde para sestear. Me parece que estaba durmiendo el director. Tenía cara de recién levantado. Se estaba tomando una siestita y está pinta para una siesta y yo amo las siestas. Pero le digo, ¿sabes qué? Yo no me acosté a siestear, porque si yo me acuesto a siestear, después me da mucha pereza de venir para acá para la radio porque tengo un temita ahí que no puedo siestear media hora. Digo, voy a siestear media hora, pongo alarma, no, que media hora. Me siesteo una, dos horas, igual se me va la hora durmiendo, entonces... Me pongo a hacer otras cosas. Bueno. ¿Qué tengo por acá? Saluditos viajeros para Alexandra. Y saluditos viajeros para Pedro. Gracias por los emojis. Ramírez. A ver qué me... Ramírez me mandó otro audio. Ya lo voy a escuchar, Ramírez. ¿Será que le llevaron tortas fritas a Ramírez? Tiene que pagarla, Ramírez. Usted tiene que pagarla. Usted tiene que pagarla que usted es viejito jubilado. Ay. Hola, buenas. ¿Podrías mandar un saludo para la gente de Montes del Sur? Que estuvimos trabajando, escuchando su programa. Gracias. Y un saludo para los graperos que lucharon en el barro todo el día. Muchas gracias, muchachos, por este mensaje. ¿Qué tal? ¿Cómo están? Muchas gracias por el mensaje. Bienvenidos. Bienvenidos a los radioescuchas y viajeros de Sintonía a la Tarde. ¿Y qué les podré pasar? Una buena cumbia para ellos. Les voy a pasar una buena cumbia. Repito entonces el saludo. Saludito, viajero, para la gente de Montes del Sur que han estado trabajando, escuchando el programa y quieren saludar a los graperos. Que han estado luchándola, dice, ahí en el barro todo el día, todo el día. Se presta más para hablar la gente los días de lluvia. Ya veo, aumentan los audios. Aumentan los audios. Los días de mucho calor la gente es mucho por los emojis. Es como que, no sé, te mandan el emoji del... Los días así de frío la gente manda muchas fotos. Foto de la estufa, foto de la cocina leña, foto del termo del mate. Pero hoy que está lluvioso, que no está frío, ¿verdad? Tenemos, digamos que estamos ahí un punto medio. Ni decimos, ay, me muero de calor, ni me muero de frío. Veo que la gente está más tranquila, claro, no andan haciendo tanta cosa con el clima. Y envían más audios, porque tengo unos cuantos para escuchar. Estoy en hora del segundo bloque comercial, pero al mismo tiempo tenemos un temita a la espera ahí, una buena cumbia que quiero enviar para ustedes. Y en este interín, ahí en este entremedio, escuchamos los audios de nuestros queridos radioescuchas y viajeros de Sintonía a la Tarde.
1: Pero conversar más que la radio. ¿Qué es cosa horrible? Estaba escuchando música y no pones ni una música. Solo conversas y conversas y conversas. ¿Se ve que no te da el tiempo conversar con los niños? Está, bueno, dale. Pone algo ahí a escuchar música.
2: Hola, Elenita, hola, ¿cómo estás? Bueno, yo quisiera escuchar un tema de Carlos Rivera. Que pases linda tarde, que disfrutes.
3: Buenas tardes, ¿cómo andas? Soy un oyente acá de Vergara. Estoy escuchando la mega, la lluvia. ¿Me podría pasar cuántos milímetros han llovido? Bueno, muchas gracias. Un saludo a Rubén Cuello, que está prendido la radio.

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Está realmente lloviendo con fuerza aquí en nuestra ciudad. Llueve y llueve mucho. Se puede sentir el agua y se puede ver también. Estoy mirando por acá a través de la ventana que tenemos que da directo a calle Joaquín Suárez. Veo ahí la gente pasando en vehículos, diferentes tipos de vehículos, y llueve, llueve bastante, llueve fuerte. Y la gente lo que hace es comer tortas fritas. Y aquí ando. Aquí ando haciendo venta de tortas para todo el mundo. Jenny, de Almacén Esperanza, de Kiosco El Confesionario, tiene venta de tortas fritas. A partir de la compra de dos tortas, lleva a domicilio. Contacto 099-49-58-41. Además, dice que tiene viandas, venta de viandas, para mañana domingo. Muy ricas, dice las viandas. Contacto 099-49-58-41. Bien, saluditos, viajeros. Ah, Cristian, mirá que te agendé, Cristian. Te tengo que pasar un mensajito. Ya te lo paso, pero ya te agendé. Cuando yo te pase el mensaje, vos agregame. Si no me, si no me agendas en tu WhatsApp, no podés ver mis estados. ¿Qué más tengo por acá? Tenía algunos mensajes pendientes. Ay, este audio no me acuerdo si lo escuché o no. Ramírez dice que hablo mucho. Siempre me pelea, Ramírez. A usted le encanta que yo hable, Ramírez. Por eso me escucha. Ah, sí, por eso hago radio, Ramírez. Porque me gusta hablar. Tenía un mensaje sin mirar, ¿cuál era? Creo que era el de Lupe y Coco. A ver, ah, en el otro chat. En el otro chat. Es un chat aquí, un chat allá. Y chat, chat, chat, chat, chat, chat, chat, chat, chat. Acá. Saluditos, viajeros, para Hugo, que está escuchando el programa. Hola, Elena, pasale un lindo tema a Recarey, que hoy está de cumple. Lo saludan sus vecinos. Familia Silvera Torres. Ah, mirá, pero vamos a tener que cantarle. Porque es clásico de acá del programa cantar. El cantito del feliz cumpleaños lo vamos a tener que hacer. Ay, Lupe y Coco me habían enviado foto, todo. Y ahora no encuentro en qué... Acá está, acá está. Matecito con bizcochito casero, con bizcocho casero. Saludo de, saludo de los dos. Esta foto me la ha enviado Lupe. Un beso viajero para Lupe, para Coco. Han hecho bizcochitos caseros. La gente anda con ganas de comer cositas caseras. Comprar o hacer, ahí están. Me pasan fotos de las tortas fritas que hacen. El muñequito de masa de torta, buenísima, buenísima. ¿Comió el muñequito de masa de torta su bisnieto al final o no? Porque él decía, este muñeco es muy aburrido. Decía. Bueno, ¿lo comió o no lo comió? Eso quiero saber, si se lo comió. Llueve fuerte. Ay, les iba a comentar el pronóstico del tiempo y me olvidé. Vamos con otra cumbia desde tus oídos hacia todo tu cuerpo.

Saluditos viajeros para Margot. Saluditos viajeros para María Julia. Para Gloria Correa, ¿qué le pasó como a mí? No, a mí no me pasó porque no me acosté a cestear, pero si me acuesto a cestear me pasa. Que se acostó a cestear y, bueno, se había dormido. Hola, Ile, me había dormido con la tarde lluviosa. Besitos. Besitos, viajeros.

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Eso mismo, un beso viajero para los más chiquitos de la familia que están en casa y ellos también están en sintonía la tarde. Besitos viajeros para todos los más pequeños, para los niños y las niñas que están escuchando este programa. Y, por ejemplo, acá me escriben, pásale un tema a Cataleya, te está escuchando. ¿Cómo estás, Cataleya? ¿Cómo estás, Cata? ¡Mua, mua! Muchos besitos viajeros para ti, Cata. A ver, y también quiero saludar a Cataleya, por supuesto, que está escuchando y me han enviado el mensaje de texto. Quiero saludar, estoy buscando el chat porque no me acuerdo dónde lo tengo. Acá. ¿Dónde está el nombre? Bien. Quiero saludar a Tiaguito, ¿sí? A Tiaguito, el bisnieto de Muñeca. Le estaba preguntando si se comió el muñequito de masa que le hizo su bisabuela. Si lo comió, porque me habían mandado el video. Muñeca le hizo un muñequito de masa con la masa de la torta frita. Y él lo miraba y decía, qué aburrido este muñeco. Le digo, bueno, es para comer el muñeco. Es para comer ese muñeco. Y ahora le preguntaba, ¿lo comió o no lo comió? Y me escribe la abuela, no lo comió. Dijo, no, pobre muñeco, no lo voy a comer. Y comió las tortas fritas. ¡Ay, no!

0: Más mensajes que llegan por acá. Hola, como está lloviendo, me dediqué a la costura. Le contesté a esta oyente por interno y le escribí, hola, siempre es propicio para las costuras. ¿Por qué? Porque ella se dedica a las costuras. Entonces, es con broma que me lo dice, claro, si llueve, si hace frío, si hace calor, tiene que estar con sus costuras igual. No se ve libre de la máquina, dice, bueno, pero usted ama su máquina, no me diga que no ama su máquina. Yo presiento que sí, que la ama. No la puede soltar.
1: Vamos a levantar manos para aprender esta canción. Primero vamos a hacer una ola de mar grandota para un lado. Y después una más grande para el otro lado. Sube la espumita del mar. Y después de nadar un rato, vamos a tomar el sol de un lado y del otro. Entonces ya estamos listos para comenzar. Manos arriba. Aram.

¿Hicieron la coreo? Cataleya creo que sabe esta coreo. A ver, los más chiquitos hicieron la coreo de Aram Sam Sam, guri guri. Los más chicos también merecen sus canciones, sus temas, porque ellos también forman parte de los radioescuchas y viajeros de Sintonía La Tarde. Tenemos cumpleaños hoy, vamos a cantar. Que los cumplas feliz. A ver,

Feliz cumpleaños para Recarey, que los cumplas, que los cumplas. Feliz, feliz cumpleaños Recarey. Los saludan sus vecinos, la familia Silvera Torres.

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2: Estamos en la sección de Para saber y contar. Yo lo supe y te lo cuento. Después que vos lo sepas, si querés lo podés contar también. Si querés, si no, bueno. Sí, tenés que contarlo porque hoy sí tenés que contarlo sí o sí. Porque se trata sobre compartir. Me están llamando, pido que me aguanten un poquitito la llamada, porque tengo la sección de Para saber y contar y la voy a reproducir desde el celular. Bueno, Para saber y contar. Siempre digo, yo lo supe y te lo cuento, y después que vos lo sepas, si querés, lo podés contar también. Pero hoy te digo que sí, que lo cuentes, porque vamos a hablar sobre compartir. Dice el doctor Daniel López Rossetti que compartir también es una necesidad biológica. Las emociones no solo se sienten, también se contagian. La ciencia demuestra que estamos preparados para cooperar, empatizar y sentir que formamos parte de un grupo. Esa necesidad de pertenecer nos acompaña desde el comienzo de nuestra evolución y sigue siendo fundamental para nuestro bienestar. Compartir una alegría, una preocupación o un logro fortalece los vínculos y nos recuerda que las experiencias humanas adquieren un significado diferente cuando las vivimos junto a otros.
3: ¿Y sabes
2: a ver si podemos
3: ahí,
2: escuchar el audio?
3: Acá te traje un corazón. Y cualquiera dice, bueno, el corazón lo entiendo. Late y larga sangre. Traje un estómago, esto lo entiendo. Como y acá se deshace la comida.
4: Sí.
3: O se me traba la comida porque se... Bueno, pero el cerebro es igual. Tiene partes que explican lo que sentís, lo que querés, lo que deseás, lo que frustrás, lo que la alegría. Tiene explicación porque es un programa neurobiológico preestablecido. Atrás de la frente está la corteza prefrontal medial. ¿Y sabés quién habita ahí?
4: ¿Quién?
3: El yo. La noción de identidad en primera persona está en esta partecita del cerebro que se llama área prefrontal medial. Pero si viajás hasta el fondo del cerebro, acá atrás,
4: sí,
3: hay algo que dice unión temporoparietal. ¿Sabés quién está?
4: ¿Quién?
3: Todos nosotros. ¿Por qué están todos nosotros? Porque es el área cerebral que se ha demostrado en neurobiología que se activa cuando vos cooperás con los demás, te sentís partícipe de los demás y funcionás en contexto grupal. Quiere decir que si yo largo líneas entre la parte anterior y posterior, voy a hacer un circuito de integración social, que es el que nos hace sentir que sos parte de un todo. Hay algo que es innegable. Podríamos estar hablando de una bacteria o un virus, pero las emociones son muy contagiosas. Si hay algo emocionante, es el contagio emocional. Por eso existen en los medios de comunicación los reidores. Porque se ríen todo y claro, vos te reís. ¿Por qué? Por empatía, por... Bueno, y en el medio de estas dos estructuras,
4: ah,
3: en
4: la
3: coronilla,
4: mollera,
3: hay un área que se llama el área del cíngulo medial. Ese área es emocional. Y ahí chocan las emociones que vienen de la parte anterior y posterior, por ejemplo, cuando haces un gol. La integración de esto te permite, en esa red social, empatizar con un grupo. Porque empatizamos con un grupo desde que existimos en la Tierra. ¿Por qué? Porque necesitamos vivir con los demás. ¿Por qué? Porque la naturaleza nos hizo para vivir con los demás. Porque vivir solo era peligroso. ¿Y qué quiere el cerebro? Una sola cosa. No quiere que seas feliz. La felicidad la tenés que buscar vos. El cerebro quiere que sobrevivas. Y para sobrevivir tenés que sobrevivir en grupo. Porque no se puede vivir solo. Es buen negocio estar con alguien o alguienes, la palabra no existe, más. Y eso te pasa cuando te identificás con tu tribu. Somos una colmena, y en esta colmena tiene una bandera que es celeste y blanca. Y esa...
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0: Este es un viaje que emprendemos cada tarde de martes, jueves y sábado. Comenzamos a las 16, terminamos a las 18 horas. Así, así es este viaje que nos ha llevado a tantas tortas fritas en la tarde de hoy. Siempre me envía audios Hortensia y me pareció raro que no me había enviado audio. Y le escribí un mensajito para preguntarle cómo andaba, qué sé yo, con el temporal. Y ahora, y bueno, estuvimos chateando por interno y ahora me enviaba este audio para
1: pasarle. Buenas tardes, Lenita. ¿Cómo estás? Gracias por preocuparte por mí. Acá, en la vueltita nomás, el tiempo horrible este. Bueno, pasaron un temita ahí para escuchar, Lenita. ¿Andás bien? Bueno, acá, todo tranquilo. Te mando un gran abrazo, que pases bien. Cuando pases para tu casa, pasás por acá y te levantás unas tortas fritas. Dale.
0: Bueno, muchas gracias, Hortensia. Le pido a mi taxista que se haga una parada, a ver. Mi marido. Bueno, estamos en hora de cerrar el programa.

0: en caso de que no los vea. Buenos días, buenas tardes y buenas noches.
1: Una sonrisa.
2: Dame una sonrisa. Risa, risa. Hey. Dame una sonrisa. Go.
3: Risa. Él es lloviendo con chaqueta blanca. ¡Pam! Me escribe Gloria ahí. ¿Y qué? ¿Qué? No sé qué tiene que ver. Cuando llueve no podemos vestirnos de blanco, dice usted, Gloria. Ando de blanco, buzo blanco, chaqueta blanca. Creo que el agua que está lloviendo es limpia. Por ahora creo que podemos disfrutar de agua limpia. Creo que no mancha. Creo que solo moja, Gloria. Estoy muy feliz por haber concretado una audición más. Estoy muy feliz por haber viajado con ustedes. Nos escribieron desde distintos lugares. Nos contaron muchas cosas, nos compartieron de todo un poco. Y entre todos estuvimos aprendiendo también algo en la sección de Para Saber y Contar. La pasamos bien, hubo gente que aprovechó, hizo sus ventas de tortas fritas. Y bueno, esa es la idea. Que nos acompañemos entre todos en este espacio radial. Acá, con Sintonía a la Tarde. Será hasta el martes. No se olviden que por ahora estoy todos los martes, jueves y sábados de 16 a 18 horas. ¿Te tengo que decir esto? Sonreí mientras te digo esto. Que es así que cerramos siempre el programa. Esto fue Sintonía desde tus oídos. Hacia tu corazón.
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